0: estaba atenta la Gisita, ¿eh? Porque ya ha dejado su audio en la mañana. Te hacíamos durmiendo, Gisita. Qué mal que hemos pensado de la Gigi, por Dios.
1: Ah, estaba despierta, estaba de temprano.
0: La verdad que hemos sido mal.
2: Hermosa mañana, ¿verdad? Marco Antonio Fusolí, sonando en Radio 1. Allí sí estoy en la cama todavía, hace mucho frío para levantarme.
1: Está re frío, sí.
2: Hermoso, chicos, los quiero.
0: Hola, Gigita.
2: Yo tengo la radio, no el televisor, pero tengo una radio en el espaldar de la cama, así que ahí. Sí.
1: Ah, muy bien.
2: Escucho. Besos, los quiero, besos, la Gigi.
0: Besos, Gigita, no te levantes todavía, quédate un ratito más que está fría, Gigita.
1: Eso es lo que hace la gente para escuchar al señor Francisco.
0: Claro, ponen el espaldar de la cama.
1: Ponen la radio y después se van a levantar. Pero, claro, pero primero ponen la radio y están ahí, ¿eh?
0: Claro, y los que están acostados todavía y si se pueden quedar un rato más, ya les contamos que hay mucha neblina, que se están corriendo las nubes, que va a haber sol, que ya hay sol, por supuesto, porque no hay demasiadas nubes, parece, o sí se van a ir corriendo. Quédense en la cama un ratito más, ni se muevan. Si se pueden quedar, quédense. Y prenden el tele o como la Gigita que tiene la radio, respaldar de la cama. ¡Ahí eso! ¡Vamos, Gigita querida! La pasé muy lindo, Gigita. Quédate escuchando, te hemos puesto esta canción. Te hacíamos durmiendo, Gigita. Por eso te estábamos sacando la miércoles, Gigita. Te hacíamos durmiendo. ¿Qué quieres que te digamos? Bueno, Javi, nos vamos a compartir efemérides de esta mañana.
1: Sí, señor, nos vamos a ir a las efemérides para este día especial. Rapidito, efemérides.
0: Te lo contamos.
1: Vamos.
0: A ver qué hay para este miércoles 22 de julio, avanzando ya rumbo a agosto. Queda nada para lo que va a ser el mes de agosto, que por supuesto viene con muchas actividades que ya vamos a ir contándote, entre el desfile y otras que va a tener, por supuesto, nuestro departamento para el próximo aniversario. Javi.
1: Hoy es el Día Internacional del Mango. Hoy es el Día Internacional del Trabajo Doméstico No Remunerado. Hoy es el Día de la Aproximación de Pi. Hoy es el Día Mundial del Cerebro, entre otros, ¿eh? Y también nos vamos a ir a las efemérides para este día especial, ¿eh? Atención, nos vamos a ir a las otras efemérides, ¿eh? Bueno, parece que no tenemos casi ninguna, ¿eh? Sucesor de Franco, bueno, no tenemos. De este lado no hay
0: son
1: nada.
0: Muy relevantes. Hoy.
1: No son relevantes, así que bueno, hoy es el Día Mundial del Cerebro, te voy a dar algunos tips de lo que puede hacer nuestra cabeza.
0: Bueno, perfecto, ahí está. No, no hay demasiado. Viste que por ahí ponen alguna, pero no son por allí tan importantes. Claro, tan destacadas, Como dice Marco Antonio. Vamos directamente entonces a los números de la suerte, a los números de la quiniela. Así venimos inaugurando, por supuesto, la nueva hora de la mañana en un ratito nada más. Está el Titito también, que ya nos ha dejado audio. Buenos días en esta mañana. Gracias, Si te va levantando, nos va contando. Grabanos del otro lado y contanos por dónde vas, por supuesto, en esta mañana, que queremos saber por dónde andás y qué vas haciendo camino al laburo algunos. Bueno, Javito, vamos a los números de la suerte. Ahora sí, dale.
1: Exactamente, número de la suerte. Atención todo el mundo, quiniela de Mendoza y Nacional. Nos vamos y rumbo a la nocturna, que es la última de la fila. En la primera, la cabeza, el 9022, el 22,
0: el loco.
1: Y a los 10, el 9527, el 27,
0: el peine.
1: Nos vamos a ir a Nacional. En la primera, la cabeza, el 4321, el 21,
0: mujer.
1: A los 10, el 3131, el 31,
0: la luz.
1: Números de la suerte en el aire de la 1.
0: Se quedaron ahí nomás.

0: 30, ¿viste? No,
1: sí, ahí.
0: No se movió, no se movió demasiado.
1: No se ha movido para nada, ¿eh?
0: Buen día, buen día, buen día. Hola, Titi, buen día. Buen día, hola.
2: Niños, ¿cómo están, che? Un abrazo. Claro, un lindo día, che, acá está.
0: Gracias, Titi.
2: A la mañana.
0: Gracias, Titi. En camino al labor.
1: Un abrazo, amigo, buen día.
0: Uno más.
1: Hola, amigo.
3: Buen día,
0: Orlando.
1: Hola, Orlando.
3: Buen día. Qué mañanita, ¿no? Qué mañanita. Mucho humo, ¿no? O mucho nieve y no una de dos. Tengan un buen día. Bendiciones para todos. Vamos todavía, ¿qué más se puede? A calentar el cuerpo.
0: Gracias, Orlando. Buen día, hijo. Buen día. Bien, buen miércoles para todos. Vamos arriba, subir el volumen. Vamos, Gillita, subir el volumen a la portátil. Llega. Soy feliz. Ricardo Montt.

0: Ricardo Montaner. Vamos, que la vida es una fiesta. Arriba, señores.
1: ¿Soy qué?
0: Soy feliz. Hola, Pablo y Javier. ¿Cómo andan, chiquitos?
2: Buen día, mi querido.
0: La buena madre. Hola, Pablo, Javier, buen día. ¿Le puedo mandar un saludo a la Yoyo y a Mirta o a la Gigi? ¿Será de parte de su cuñada Lili? Bueno, saludos. Si ponen algún tema de Marco Antonio, sabés que ya estuvo sonando, así que dedicado. Uno más y nos vamos al número de la suerte. Hola. Buen día.
3: Chicos, ay, día. Qué frío que haces. Yo no sabía que estaba tan frío y tan feo. Rico,
0: Pachamba.
3: ¿Qué pasó? Ha estado lloviendo, no me he enterado. No, ¿para qué me levanté temprano?
0: Volvete a acostar,
3: ¿eh? Lindo para estar en la cama y tomando un rico cafecito. Los invito con este café rico que me voy a tomar.
0: ¡Oh! Bueno, ¡vamos nomás!
3: Linda música.
0: ¡Qué hermosas tazas
3: tenés!
0: Gracias, Grace. Un beso enorme. ¡Qué bonitas tazas tenés, Grace! Mirá qué piola que están. Mirá, se ha preparado un café bien cargadito en esta mañana.
2: Viene con todo.
0: Así que te haya salido demasiado, demasiado rico y a disfrutarlo, por supuesto. Bueno, Cabito, nos vamos a inaugurar esta primera hora de la mañana.
2: Exactamente, cuando pasa 18 minutos de las 9 en todo el país.
0: Ah, mirá, Javi, mirá, ¿dónde dejé mi celular? ¿Dónde? ¿Me lo llevé? ¿Dónde dejé mi teléfono?
2: ¿Usted lo trajo?
0: Ah. ¿Qué sé yo? Sí, lo tenía.
2: ¿En la campera?
0: ¿En la campera? Acá está en la campera. En la muy campera. Bien, hijo. 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
0: Hola chicos, están abrigaditos. Saludito le mando con Silvia y Vale. Hola Silvia, hola Vale, buenos
2: hola,
0: días.
2: Hola chicas, buen día.
0: Sí, ¿qué es eso? Está, acá está, ya como que se. Ya se tembló acá adentro, ¿viste? Está un poquito más lindo. Hola chicos, buenos días, hola.
1: Buenos días, corazones.
0: Buenos días, corazones.
1: Ay, qué neblina, por favor, gracias a Dios que se está levantando.
0: Ya se limpió.
1: Aunque no lo veamos, el sol siempre está. Buenos días, amores, que tengan linda mañana y resto del día, que sea bendecido, lleno de cosas bonitas, porque se lo merecen. Los quiero un montón, ya lo sabía, ¿no? Pesadísima la Alejandra. ¿Me pueden poner Burbuja de Amor? Era de... Bueno, no me voy a acordar ahora, pero era Quisiera Ser un Pez, esa canción. ¿Me la pueden poner, por favor, esa canción? Los quiero, besitos. Era Juan Luis Guerra, perdón.
0: Juan Luis Guerra,
2: quisiera ser un pez. Quisiera ser un pez para olvidarme de ti en tu pecera. Buenos días, chicos.
0: Burbujas de amor.
2: Que tengas un hermoso día. Sí, María, me dice por acá. Hola, María, buen día. Saludo grande para vos, María. Buen día, amiga. Hola, chicos, ¿podríamos darle el saludo a la gente del Nuevo Sol? Me dicen por este lado.
0: Hola, Nuevo Sol.
2: Hola, Nuevo Sol, buen día.
0: Hola, Nuevo Sol.
2: Hola para todos los chicos del Nuevo Sol. Bienvenidos a la mañana y gracias por escucharnos como todos los días.
0: Juan Luis Guerra, elegido para nuestra lucha y nuestro corazón. Burbuja de amor. Escuchá, Luchi, sube el volumen. Acá, están esta mañana.

0: Bueno, ¿cómo va? Mirá, hacia el sector sur de la ciudad que está ahí la cámara del centro, ya se puede ver que, o sea, acá para el sector de la radio, se ve todo ya despejado, ¿viste? Ya no hay nubes, ¿eh? Se viene limpiando absolutamente todo en general Alvear. La temperatura actual está ahora, mirá, 4 grados, Javi.
1: Acá estamos eclipsando con el edificio allí, al Alvear 1.
0: No se ve nada.
1: La torre Alvear.
0: ¿Qué le pusieron? ¿Le hicieron un eclipse a la torre?
1: Estas son las gemelas de Alvear. Divinas, ¿eh? No se alcanza a ver por la luz. Claro. ¿Eh? Ahí está. Así que bueno.
0: Ya van a aparecer de a poquito, se van a ir asomando. Mirá.
1: Pero qué frío, ¿eh? Dicen que cuando sale el sol es donde más frío hace.
0: La verdad, ¿no? Bueno, el cielo va a continuar nublado. Para hoy, la actual 4 grados. Mañana, cielo nublado. El viernes, cielo nublado. El sábado, cielo nublado. El domingo podríamos tener algo de solcito recién. Así vienen las condiciones de
1: porque
0: tiempo.
1: El domingo se casa Piringo.
0: El domingo se casa Don Piringo.
1: Bueno, ya hay algunas manitos de Darío Rubio, que nos deja hace un ratito nada más. Ya estamos en nuestra página web, en todas las páginas web de las radios en vivo. Sí. Así que ya hemos retomado con la transmisión. Esta mañana temprano a las 7 me mandaban y me escribían: hola chicos, buen día, que no sé qué, que no podemos escuchar la radio online. Y claro, hay mucha gente que está fuera de la provincia y que quiere escuchar a la radio. Así que bueno, ya lo acomodamos. Me gustas, tenemos los primeros 5,
0: Muy
1: si
0: bien.
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0: Ojalá.
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0: Claro, ojalá. Ojalá, ojalá, ojalá, ojalá, ojalá, ojalá. Y si no, vamos a sacar toda la música, Vamos a sacar toda la música y no vamos a hacer nada. Luciano Pereira, una más. 9:30, ya vienen las noticias. Nuestro Angón canta y le dan canciones este miércoles.

0: Mariano Pereira cantando en esta mañana. Uno más para irnos a la pausa. Hola, buen día. ¿Quién anda del otro lado? A ver, hola.
1: Hola, hola, gente. Buen día. ¿Cómo les va? Que
0: tenga un
1: hermoso miércoles.
0: Gracias, igualmente.
1: Escúchenme. ¿Qué pasó con Francisco? Que no parece. Me levanto temprano para escucharlo.
0: Está jodido.
1: No puedo escuchar a Francisco.

0: como todo el mundo, que anda jodido.
1: Estaba jodido y estaba con otitis también, así que... Pero, o sea, está bien, pero vuelve en unos días.
0: ¿Eh? Que se recupere, que no venga pestado acá porque lo vamos a correr.
1: Un beso, Francisco, te queremos.
0: Te queremos, Pancho. Sí. Es chiste.
1: Así que ya en unos días lo
0: van llamando recursos humanos.
1: Qué lindo es llegar al trabajo y que me esperen así. Te amo, Laura Rojo.
0: Pero quién pudiera.
1: Pero mirá lo que le ha preparado, ¿lo viste? 2208, mirá. A ver. Es más maravillosa no puede ser. Espero que sigamos muchos años así de juntas. Que son amigas, son hermanas. Deben ser amigas. Dice, qué lindo llegar al trabajo y que me esperen. Mirá, ha llegado, no sé si es la jefa, la amiga o no sé qué es, pero le ha dejado la taza. Un regalo que dice te quiero, gracias, y el desayuno palta, banana. Mirá qué desayuno más nutritivo. Hay una tacita que va a ser servida con un té ahí. ¡Oh! Mirá cómo la ha esperado.
0: Vamos todavía,
1: mira, así la ha esperado.
0: Ay.
1: ¿Qué son entre ustedes? No entiendo. Son amigas, trabajan juntas.
0: Pero ¿por qué tiene que preguntar qué son?
1: Es mi patrona, dice.
0: Mira qué lindo detalle.
1: Ay,
0: ha cortado las bananitas. Esto es demostrar amor, carajo.
1: Eso demostrar.
0: Esto es demostrar amor. Uno demuestra amor,
1: mirá,
0: con un montón de cosas, por supuesto.
1: Claro.
0: Demostrar cariño, obvio.
1: Sí.
0: Demostrar cariño es esto, chicos. Nada más ni nada menos que esto.
1: Mirá. Eso ahí está representado.
0: Cortar la fruta. Ponerse a tostar el pan, preparar la taza, escribir el cartelito.
1: Y hay otros jefes que hicieron ir a ver a sus empleados en el partido de la selección. Mirá, ahí
0: claro, hay gente que ha hecho trabajar a los muchachos. ¿Sabés cómo se devuelve? ¿Con qué cariño te devuelven todo esto? Pero mil veces vuelve retribuido.
1: Sí.
0: Claro.
1: Ya te vamos a invitar a almorzar, Javi.
0: Ahora no voy.
1: Bueno, chicos, ¿nos vamos a la pausa, hijo?
0: No.
1: Pero la porquería esta.
0: Pará, tengo que saludar a Claudia de Canalejas. Dice, hola chicos, buen día. Desde Canalejas les mando un beso a mi papá Héctor Varas y a Nati. Dice que son fieles oyentes de cada mañana. Hermosos días para todos. Buen día, ¿cómo amaneció Canalejas, Claudia?
1: Buen día, Canalejas.
0: Ya tenemos 9 me gustas más.
1: Bien,
0: hola.
1: Bueno, ven sumando, que nos ayudan y es totalmente gratis. Hacemos la pausita.
0: Tengo el copo rebelde, dale, si me voy a buscar el café.
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3: 9:39 en todo el país, en noticias.
4: Atención conductores, piden transitar con precaución por bancos de niebla.
5: Defensa Civil emitió una alerta violeta y recomendó circular con extrema precaución por rutas y calles de toda la provincia.
4: En el Valle de Uco la visibilidad se encuentra reducida. Mario Ferreira, corresponsal en la zona, amplía más datos sobre el estado de las rutas.
6: A esta hora de la mañana, varios bancos de neblina, fundamentalmente en la ruta 40, sectores que unen el departamento de Tunuyán con San Carlos, como así también en el sector de Chilecito, que une San Carlos con el departamento de San Rafael. Hay varios bancos de neblina también en la zona de Colonia Las Rosas, en el departamento de Tunuyán, y atención también en la zona de Los Cerrillos, que une Tupungato con el departamento de Luján. Reiteramos, varios bancos de neblina, transitar con máxima precaución, fundamentalmente a esta hora en la ruta 40. Soy Mario Ferreira para Informe Niwil desde el Valle de Uco.
5: Esperan que una ventana corta de buen tiempo permita avanzar con la limpieza en la ruta 7.
4: Con un nuevo frente de mal tiempo previsto para mañana, la prioridad seguirá siendo despejar los sectores más comprometidos y asistir a los habitantes de alta montaña.
5: Este miércoles se espera la apertura de una breve ventana de mejora meteorológica que permita intensificar las tareas de despeje sobre la ruta nacional 7, según indicó el comisario Mario Lucero.
4: Sus pistas el próximo sábado.
5: Tras las abundantes nevadas, el centro de esquí informó que los sectores 1, 2 y 3 quedarán operativos en su totalidad este 25 de julio.
4: El complejo en Malargüe prevé reabrir y recibir una afluencia masiva de esquiadores extranjeros y nacionales, aprovechando el inicio de vacaciones de invierno en Cava y Buenos Aires.
5: La justicia de Estados Unidos obligó a la Argentina a pagar más de 390 millones de dólares por la expropiación de aerolíneas argentinas.
4: La Cámara de Apelaciones de Washington falló contra el país en el juicio del fondo Titan Consortium por la estatización de la aerolínea de bandera dispuesta en 2008.
5: El tribunal estadounidense confirmó un laudo del CIADI al rechazar el plazo de prescripción de 3 años que invocaba Argentina y ratificó que el plazo aplicable es de 12 años.
4: La Procuración del Tesoro analiza herramientas legales para mitigar el impacto de la sentencia y atribuyó el fallo a la herencia de deudas dejada por políticas estatistas.
5: Lisandro Martínez publicó tras la final, dijo, la caída de los grandes es la felicidad de los mediocres.
4: El defensor expresó su dolor por la derrota en la final del Mundial, pero destacó el enorme orgullo por sus compañeros, el cuerpo técnico y todos los colaboradores de la selección.
5: Giovanni Lo Celso también compartió su frustración por no poder llevar la copa, agradeciendo el apoyo incondicional de los hinchas y remarcando el orgullo de representar a nuestro país.
4: 4 grados, 5 décimas la temperatura, la humedad 94%, el pronóstico indica parcialmente nublado, ascenso de la temperatura, nevadas ligeras en la cordillera y una máxima estimada de 11 grados.
5: Somos Federico Salazar y Mayra Gelbes, esto fue Informe Niwil.
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0: canción para compartir en esta mañana 9:46 en todo el país en este miércoles, mientras que se corre este colchón de nubes de la ciudad que podría regresar, es verdad, podría volver a nublarse, pero bueno, por lo menos ahora disfrutemos de este solcito, este solcito que tenemos esta mañana, que con neblina, ayer con lluvias, a disfrutar del solcito que no sabemos si va a perdurar por el resto del día o lo vamos a tener, así que lo poco que haya, porque hay más días nublados que con sol, lo vamos a disfrutar. Javi.
1: Exactamente. Me voy a ir a algunos pequeños títulos que vamos a compartir juntos de a poquito, así vamos a ir de a poquito. Bueno, farmacéuticos y comerciantes que están enojados, un poco enfrentados con la nueva regulación de medicamentos propuesta por la Nación. El proyecto que prepara el señor Stusenegger propone habilitar la venta de fármacos que no requieran receta fuera de las farmacias, ampliar el comercio digital y flexibilizar el funcionamiento del sector. Así que bueno, la idea es habilitar la venta de medicamentos de venta libre en kioscos, supermercados y otros comercios. O sea que vas a poder comprarte, una caja de buscapinas en el mercado, como por ejemplo, o en cualquier otro lugar, ¿no? Sí. Bueno, la iniciativa aumentará la competencia y va a mejorar el acceso a determinados productos. Podría afectar la seguridad sanitaria y favorecer la automedicación. Esto también, hay gente que por ahí le va a hacer más fácil llegar a los medicamentos.
0: Estoy a favor de las farmacias, te digo, ¿no?
1: Claro, por supuesto.
0: Olvídate.
1: Comercializar medicamentos bajo receta mediante las plataformas digitales. Hay farmacias que, bueno, que van a definir sus horarios de atención. La digitalización obligatoria de recetas y registros. Y droguerías van a poder vender directamente al público si cumplen con los requisitos legales para el funcionamiento como farmacias también. Así que, bueno, esto va a generar mayor competencia y podría beneficiar a los consumidores, según lo que dice el gobierno.
0: Bueno, podía comprar todo. Bueno, va a favorecer a otros sectores, que sea, no sé, los mercados, los kioscos van a tener ganancias, pero qué sé yo, para eso están las farmacias, me parece.
1: Bueno. Francia va a aprobar la prohibición de las redes sociales a los menores de 15 años, así que bueno, también los diputados de la Asamblea Nacional van a aprobar esta ley por 279 votos a favor y 81 en contra. Van a prohibir las redes sociales a los menores de 15, no van a poder utilizar casi ninguna red social.
0: Está bien.
1: Me parece perfecto, para los menores de 15, me parece perfecto. Igual, a ver, con esa edad, ¿para qué querés teléfono? Está bien, por ahí las mamás necesitan saber dónde están los chicos, viste, que por ahí, viste, sí. Che, ¿dónde estás? Che, ¿a qué hora venís?
0: Bueno,
1: che,
0: pero los pueden llamar por teléfono igual, le pueden usar WhatsApp o Telegram, no sé qué usar.
1: Pero no acceder a otras redes sociales me parece perfecto. Y sigue la polémica con la Rosalía, con Argentina tras la final del Mundial. Fans ponen en venta sus entradas y va a venir aquí a la Argentina a llevarse la plata, prácticamente.
0: ¿A la española?
1: Sí, una decepción local que un rompecorazones nacionales. Así que bueno, se habla de una letra de una canción que compartió de la señora Califa, de Mia Califa, que ella subió un audio de la canción de la señora Rosalía y ahí describe como la perla, en una parte describe como la perla y habla de la decepción local, rompe corazones nacional, un terrorista emocional, el mayor desastre mundial, así dice la canción, pero el término perla se usa en España para referirse a una persona problemática o poco confiable. Ajá. O una persona chanta. Sí. Así que nos tituló como chantas, como sinvergüenza.
0: ¿Pero
1: qué se ha creído esta porquería?
0: ¿Qué piensa? ¿A partir de que ha prohibido a Rosalía acá con música?
1: Bueno, cuando se empezaron a bajar las entradas, Pablo, la gente, Rosalía agarró y borró la publicación.
0: ¿La borró?
1: La borró.
0: Tarde, hija, tarde.
1: Ah, sinvergüenza, claro. Por la plata baila la loca. Claro,
0: ya te leímos. Así que volada acá, Rosalía.
1: Así que bueno, algunos de los títulos que vamos repasando juntos en la mañana del día de hoy. Ahora nos vamos a ir a las plaquitas.
0: Bueno, escucho uno. Mientras tanto, lo que había ahí, nos vamos a la plaquita del desayuno. A ver. Ah, pero pará, ese fue el de ayer. Mirá el de hoy, Javi.
1: Sí,
0: mirá, 22:08. El de hoy está más completito todavía. Mirá, está con vasito de jugo exprimido y todo. A ver qué dice, cómo nos cuenta ella. Hola.
2: Chicos, ¿cómo les va? Buenos días.
0: Bien.
2: Soy Laura Rojo. Ella es la chica que trabaja en la casa, pero es mi ángel, porque yo tengo un problema visual por el cual no puedo salir mucho.
0: Sí.
2: Y ella me ayuda en todo. Entonces, ¿cómo no devolverle ese cariño que ella me da? ¿Qué tal? Me encantó lo que ella también me hizo a mí. Gracias, chicos.
0: Hola,
2: buenos días. Y que salga el sol para todos.
0: Vámonos, ahí está. está, ahí está. Bueno, la que escucharon es la que prepara el desayuno. Y Marianela, Marianela era, era Marianela. Claro, Marianela trabaja en la casa de Laura. Laura tiene una dificultad visual que no se puede mover mucho. Entonces Marianela trabaja en su casa, le ayuda a Laura y también es parte de su día a día. Entonces ahí está el amor reflejado.
1: Déjeme decirle que a mí nunca me quisieron.
0: A mí tampoco.
1: A mí nunca me quisieron.
0: A mí tampoco, a mí tampoco, a mí tampoco.
1: Miren lo que es este desayuno. A mí nunca me quisieron, pero bueno, la
0: ¿Nunca te prepararon un desayuno así, hijo? ¿Nadie te hizo un desayuno?
1: No.
0: No has tenido suerte, entonces.
1: Bueno, sí.
0: Alguien le tiene que haber hecho un desayuno así alguna vez.
1: Sí, obvio.
0: A todos le hicieron un desayuno así.
1: Pero, no sé, la verdad, muy bonito, la verdad que espectacular. Me encanta. Eso no sé qué es.
0: Como si fuese
1: unos huevitos revueltos.
0: Muy americano, Javi, el desayuno, ¿no?
1: Me encanta.
0: Muy americano.
1: Esto es unos huevitos revueltos con unas manzanitas y una...
0: De una.
1: Y una, una ciruelita seca en el medio.
0: De una.
1: Pero yo conozco a Marianela y la verdad que es excelentísima persona. Es divina, así que se lo súper merece.
0: Vamos, Marianela.
1: Le mandamos un beso bien grande. Y por supuesto que se
0: divierte. Para Laura también.
1: Se divierte con la radio. Nosotros somos los locos que la acompañamos toda la mañana.
0: Gracias, Marianela. Gracias, Laura. Linda mañana para las dos. Chicas, gracias por estar ahí del otro lado.
1: Bueno, vamos a las flacas.
0: Vamos, Javito querido. A la flaquita nos vamos a repasar. Flaquita.
1: Vamos entonces, Garrafa en tu barrio.
0: A ver. La Garrafa en tu barrio. Llega así de esta manera, me da retorno Javier empleado. Ahí está, muchísimas gracias, hijo, muy amable. Hoy miércoles 22, va a estar hasta la hora 12 en el SIC de Boven, la Garrafa en tu barrio. Solo en el SIC de Boven, hasta el mediodía, hoy miércoles. Mañana no habrá entrega y retorno el viernes en Alvear Este de 9 a 12 en la estación de tren en Pampa y La Prida, la Garrafa en tu barrio. Recuerden que es el cronograma de estos últimos días de julio, precio subsidiado de 15.000 pesos.
1: Muy bien, nos vamos a ir rapidito a la próxima placa. Atención, todo el mundo, nos vamos al cine. Jueves.
0: Sí.
1: No lo voy a arruinar. No voy a arruinar la. Hoy no la arruino, Hoy, Juli, hoy no la arruino.
0: Hoy no la leo mal.
1: Dafne, hoy no voy a arruinar nada, te digo. No tienen ahí.
0: La chica oficina. Me la imagino mirando a ver
1: qué dice este.
0: ¿En qué la cagan en la cartelera en el día de hoy?
1: Jueves y sábados,
0: sí.
1: Vas a tener los Minions en 3D a las 5 y media de la tarde.
0: Muy bien.
1: Viernes y sábado,
0: sí.
1: A las 5 y media de la tarde, en 3D vas a tener Toy Story 5.
0: Ya la cagaste. Porque dijiste viernes y sábado, y viernes y domingo.
1: ¡Ah! ¡Ya la cagaste! ¡Dios mío! ¡No! ¡Me pusieron nervioso! ¡Vieron! ¡Me pusieron nervioso!
0: ¡Me pusieron presión!
1: Dale, viernes y domingos,
0: claro.
1: 17:30 horas, allí en 3D está Toy Story.
0: Muy bien.
1: La Odisea, que la quise empezar a ver anoche y no, la, no me ganó el sueño. 2D, 20 horas, viernes a domingo.
0: Muy bien.
1: Muy bien.
0: La hice con duda, pero lo hice bien. Eso ya es un avance.
1: Para que veas que mi nivel de dislexia es total.
0: No es tu dislexia. No, es que porque... te metieron presión, me parece, Javi.
1: No, pasa que yo estoy leyendo algo y me invento la otra parte. O sea, ni siquiera estoy leyendo lo que es. Bueno, nos vamos a ir directamente ¿a dónde?
0: A las categorías tradicionales, porque este domingo que viene no. El otro, el rugir de motores se va a hacer sentir en el Víctor García, en el panorámico de General Alvear, con categorías tradicionales y una nueva fecha del campeonato, la quinta fecha, domingo 2 de agosto. Autódromo Víctor García, con transmisión de Radio 1, la radio del deporte. 850 Grupo 1. Fórmula 1100, TC Juniors, Grupo 3, Sport 4, TC Tradicional y Monomarca FIA. El sábado 1 de agosto se dará la apertura a las 11 de la mañana con inscripción y pretécnica de 14 a 19 horas. El domingo, el día de las carreras, la apertura del autódromo a las 8 de la mañana, la largada de la serie desde la hora 10, entrada general 8.000 pesos, menores de 11 años sin cargo. Domingo 2 de agosto, quinta fecha de categorías tradicionales.
1: Me voy a pasar rápidamente a correr. Nos estamos preparando este próximo domingo 9 de agosto. Se viene la carrera aniversario alberense. Fecha número 2, campeonato alberense, prueba de calle. Distancia 10K homologada, 5K e infantiles. Concentración a las 10 de la mañana. Largada a las 11, cuadra número 2 del Paseo del Artesano en Ciudad. Valor de la inscripción 10K 45, 5K 25. Yo me iba a inscribir, Pablo. Usted sabe que yo soy de estos deportes. deporte, sí, a mí me encanta correr.
3: Hasta los 5K.
1: Claro, pero viste que la largada es a las 11, yo capaz que llego a las 4 de la tarde.
3: Si haces los 10K, seguramente sí te va a demorar un ratitito.
1: Hay un corredor que no llega, vamos a tener que... Déjelo que la suerte...
3: Vayan dando la premiación nomás. Bueno, hice 9 también.
1: ¿Usted me espera?
3: No sé, no. Porque soy yo después que tengo que decir la premiación y me voy a quedar ahí esperando 2 horas.
1: Ay, qué gauchito, oh, gracias, ¿sabes?
3: Bueno, en las picadas. Ese mismo día, 9 de julio, en General Alvear, organizado por la Municipalidad de General Alvear, también en el Aeroclub. En las 9:30 en el Aeroclub de General Alvear. Picadas en nuestro departamento. Vamos a tener el rugir de motores en el Víctor García, el 2, y el 9 en el Aeroclub con la organización también de la Muni. Las picadas.
1: Vamos a ir rápidamente a cuidar a tu mascota. Tenencia responsable, Centro de Salud Animal, Silvio Trichierri, pasaje Sosa. Del 20 al 23 de julio, el consultorio de atención primaria de lunes a viernes de 8 a 12.30. Hasta mañana tenés oportunidad. Castraciones, turnos anticipados, 52-80-74. Vacunación antirrábica y anticonceptiva de 8 a 12.30. Viernes 24, atención desde las 13.30 horas. Cuida a tu mascota, tenencia responsable.
3: Muy bien. Bueno, contándote lo más importante de esta mañana a través del 2625401746, que ya seguimos repasando, porque llega Amaral para darle canciones a esta mañana de miércoles con días de verano.

0: canción Amaral.
1: 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Vine a pedirte perdón.
0: Mirá si ponés algo así también esta mañana.
1: A ver. ¡Ah! ¡Me encanta!
0: ¡Qué buenas canciones! Esta como, como que la podés escuchar. Mira, o esta, mira Javi, o esta. Mira, cuando empieza te das cuenta, mira. Para por acá. Para un poquito acá. El rum rum de Estopa también.
2: Ah, no, por el rum rum.
0: Son canciones que.
1: Vino tinto.
0: Vino, sí, vino tinto. Mira. Mira todas esas canciones.
3: A mí me suena el rum rum de mi corazón.
0: Vamos a que hacer la pausa y ya le regalamos canciones sí. Un ratito nada más. Así que quédense acá.
1: Me hizo la mague con la
0: canción. La mague. Esto
1: no.
0: Es para atraparte. Agarramos y cuando te tenemos así, te dejamos acá y no te soltamos.
1: No, pero Dios mío.
0: Así que está la pausa, ya venimos.
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1: Dijimos que disfrutaran del sol mientras esté, pero no sabemos que iba a durar tan poquito. ¿Cuánto tuvimos de sol? ¿20? ¿Cuánto hubo? ¿20? Ya se está nublando de vuelta.
2: Exactamente, ya se está nublando de nuevo.
1: Pero nada, ¿cuánto hubo de sol? Bota, me estás jodiendo, mirá, para sí, mirá cómo se empieza a nublar todo. Acá recién estaba, ¿te acordás que dijimos, che, disfrutemos del sol mientras estaba precioso, se vio todo soleado? No quedó nada, se volvió a nublar y se sigue cumpliendo, repetimos, se sigue cumpliendo. Para hoy cielo nublado, chicos, y va a estar frío, hoy muy frío. Con suerte vamos a llegar a los 12 grados hoy, la temperatura va a estar nublado durante todo el día. Mañana jueves nublado en 14, el viernes nublado en 16, el sábado nublado en 18, aunque vaya subiendo, va a continuar los días nublados aquí en nuestro departamento. Así que bueno, nada, no pudimos disfrutar mucho del solcito.
2: No pasó nada.
1: No pasó naranja.
2: Mira, en un ratito vamos a venir analizando, sí, Pablo, porque tenemos un mapa para mostrarle a la gente de cómo pagamos nosotros nuestros impuestos en base a las otras provincias. Por ejemplo, vamos a revisar en un ratito lo que va a ser la luz, cuánto pagan las otras provincias, cuántos pagamos nosotros. Y al igual también con el gas, y vamos a ver cuánto pagan las otras provincias, cuánto pagamos nosotros, y también el combustible, cuánto pagan las otras provincias y cuánto pagamos nosotros. Tenemos todos los gráficos para mostrarles, para tratar de entender por qué nosotros pagamos tanta cantidad de luz.
1: Y Mendoza, una de las provincias más caras, me imagino ya.
2: Exactamente, sí, nosotros estamos en el ranking de todo, no salimos
1: cara
2: de
1: que Mendoza.
2: Así que bueno, ya en un ratito vamos a estar analizando eso, pero ahora, mensaje.
1: Buen día.
3: Hola. Buen día, Pablito. Buen día, Javier. ¿Cómo están? Buen día para ustedes, chicos. Como siempre, los mejores.
2: Gracias.
3: La Laurita acá, mi vecina. Escuchaba que ella tiene un problema visual, eso es cierto. Pero la lengua y la parla le funcionan de mil maravillas. Un besito grande para las dos y que tengan un bello día.
1: Saludos. Oh, la Laura le saca la bosta a la Grey, la Grey le saca la bosta a la Laura.
2: Pero qué linda la cocina. Yo que me iba a cambiar para el barrio ese, ahora no me cambio nada.
1: Buen día, hola.
4: Buen día, chico. ¿Dónde está mi amigo Francisco, por favor?
1: ¡Jodito! ¡Dejen de joder!
4: Porque Francisco me podría averiguar si realmente hay elección en la cooperativa Cesagal. ¿Ustedes saben algo?
1: No.
4: Gracias.
1: No. Creo que ya pasó y se presentó la única lista.
2: Adivinen quién ganó.
1: Y si no hay más lista.
2: Hola, chicos. Buen día. Los Poguas somos locales. Los Poguas versus...
1: Los Poguas.
2: Asociación Carmense de Fútbol. Sí. Club. Muy bien. ¿Quiénes son los Poguas? Perdón.
1: Javi, lo que estabas viendo ahí, y de paso me das el pie justo para repasar. Esta está hablando la primera vez en nuestro departamento, porque ya se programó el fútbol, que viene así de la siguiente manera. Atente, porque se programó una nueva fecha del fútbol a nivel local, luego de la suspensión por mal clima el pasado fin de semana, y también porque estaba, por supuesto, la final del Mundial. En primera división este sábado, Colón Real del Padre, en Avenida Sarmiento, de las 4 de la tarde van a estar jugando. El único partido del sábado en primera A, ya te repaso, primera B. El domingo, continuamos en primera A, Bowen va a recibir a Argentino de las 4 de la tarde. El gran clásico, duelo de punteros o choque de punteros, Ferro frente a Pacífico, van a estar jugando tempranito en el estadio de Albero Este, 15:30. Villaltol, por su parte, se mide con Colonia López al mismo horario, y mismo horario también para Boca y Andes, que van a estar jugando en cancha de Boca frente a Andes a las 3:30 de la tarde. En la primera vez en el fútbol de ascenso, Rivatol versus Independiente La Marzolina a la hora 15 del sábado en la cancha del Sport Club Argentino. Güemes va a jugar a la misma hora con el desvío en Real del Padre. Como estábamos ahí comentando, los Pobos van frente a Carmenza, 16:30 en Boven, y Libertad frente al Deportivo Pía van a jugar a las 4 de la tarde en Villa Tuel. Esa es la programación en primera A, primera B en el ascenso de nuestro departamento. Partidos para el fin de semana por la Liga Alberense de Fútbol.
2: Bueno, nos vamos a ir a más mensajes que llegan por este lado. Hay un audio más y también me voy a ir a YouTube y saludar a los chicos de la tienda que nos están escuchando, Pablo. Nos acaban de mandar una tienda que se llama acá. Es una tienda verde, no sé si la podemos nombrar.
1: Sí, nombrala.
2: Ahí está.
1: Uy, qué buena que está.
2: Buen día.
1: Ah, nos están mirando.
2: Nos están mirando, nos han puesto en el tele, mirá, en Dalva.
1: ¿Dónde es esa tienda?
2: Oh, está en la misma cuadra de Locos por la Milanesa. Son vecinos de Locos por la Milanesa.
1: Loco, me estás hablando en la Avenida Alberto. del Este.
2: Allá, el Avenida del Este.
1: ¿En los nuevos locales
2: está? En los nuevos locales está, en uno está Dalva y en el otro está Locos por la Milanesa.
1: Ah, qué cheta, qué bonita sí. que está. Bueno, mirá, felicitaciones para los dueños.
2: Para que los clientes lo puedan ver.
1: Che, gracias, Dalva. Mucho aplauso para
2: Dalva.
1: Bueno,
2: si quieren auspiciar en la radio, yo les regalo una semana de difusión gratis.
1: Bueno, dale.
2: Así gusto. Que si se quieren sumar, bienvenido sea, yo les hago un regalito de una semana gratis.
1: Ok.
2: Eso, bueno. Ese es el combo para... A ver, para... Bueno, para cualquier auspiciante, si sí. se quieren sumar ya, yo les regalo una semana gratis.
1: Claro. Después, obviamente, corre el mes, pero...
2: Después corre el mes, tiene
1: que pagar. Una semana gratis después, claro. claro.
2: Yo les regalo...
1: Una semana sin cargo.
2: Exactamente, ¿eh? Lectura en vivo hoy, quien se quiera sumar, lo puede hacer, ¿eh? Es, bueno. es exclusivo, se me acaba de ocurrir nada más. Así que, bueno, mirá qué lindo, ¿eh?
1: Qué bonito
2: Así
1: los
2: que,
1: bus.
2: Gracias por estar bueno, ahí del otro lado,
1: no
2: ¿eh?
1: Sé ni qué son los, no sé quiénes son los dueños, pero gracias, chicos o chicas que nos pusieron en Dalva. Muchas gracias.
2: Muy bien, ¿eh?
1: Encima en el tele, Javi, que a nosotros nos ayuda...
2: A
1: nos
2: hacer ayuda la difusión
1: montón,
2: total.
1: Nos ayuda un montón. Gracias. Bueno, re lindo, chicos. Y los felicito por el local. Los felicitamos. Se ve re, re bonito.
2: Ya están preguntando, ¿eh? Acá, 40-17-46. Yo les paso el presupuesto.
1: Ok, uno más. Separador porque viene la nueva hora.
2: Dale.
1: 14, uno más. Hola.
4: Chicos, les pregunto por qué anda gente de la cooperativa levantando firma para las próximas elecciones. Y dice que han avisado. Y yo no he escuchado nada.
1: Ahí consultamos,
4: gracias.
1: Pero no. Ahí consultamos bien, pero no. Ojo con todo este no tema de la firma y toda la cuestión, ¿eh? Y una cosa, antes del separador, porque era la nueva hora. Hablando de Sexagal, una cosa. Sexagal no te va a llamar, y lo hemos dicho hasta el hartago. Sexagal no te va a decir, hola, señor, ¿cómo le va? Mire, lo llamamos y usted puede hacer... ¿Tendrá problema que hagamos un corte a la hora 15? No, Sexagal programa los cortes con horario y zonas. Ojo, porque llaman y terminan siendo estafa, porque te llevan, te dicen, bueno, no sé, ponele, qué sé yo, vamos a necesitar el número de su asociado, su número de la boleta. A ver, ¿nos puede decir cómo aparece bien su domicilio? Así lo registramos y lo cargamos bien con la boleta, ponele. Y te llevan, te terminan generando o te llevan a una estafa. Sexagal no llama a nadie. Sexagal dice, para, y siempre con una a uno hasta 48 días de anticipación, ponele, no sé, mañana jueves en la zona acá, el desvío de 9 a 10:30, el servicio va a ser interrumpido por mejora en el tendido eléctrico, ponele. Pero te lo dicen las redes oficiales o los medios oficiales de la cooperativa o por los medios de difusión tradicionales o de streaming de General Alvear. Pero no te van a llamar a vos diciendo, te van a decir, che, ¿cómo le va don Luis, don Pedro? Miren, mañana le podremos cortar la luz a las 10. Eso no lo crean, porque te llevan y te terminan estafando. Así que tengan muy en cuenta todo eso, ¿eh? Separador, Javi,
2: sí,
1: nos vamos a la nueva hora.
2: Nos
1: dale.
2: Vamos a ir a alguna canción. Ah, no, si ya son y
1: no,
2: cuarto.
1: Vamos,
2: se nos voló la mañana.
1: Inauguramos porque si no se nos va la mañana. Vamos,
2: vamos.
1: Dale.
5: La naturaleza en invierno es como una obra de arte con blancos y ocres

0: de la mañana.
1: Exactamente, cuando pasan 16 minutos de las 10 en todo el país.
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0: Bueno, en la agenda municipal te tenemos que contar y nos vamos al informe municipal, Javi. Pero antes, en un rato vamos a estar escuchando y mirando, por supuesto, conferencia de prensa, porque el intendente Alejandro Molero ha recibido al intendente de la ciudad, ha llegado el Piano Suárez. Ojo que esto es un mensaje también.
1: Bueno.
0: Es un mensaje político. Ha llegado el Piano Suárez, el intendente de la ciudad de Mendoza. Van a brindar conferencia que la vamos a compartir en un rato nada más. Vamos a ver a qué ha llegado justamente el intendente de ciudad, pero para dar un espaldarazo justamente al intendente Alejandro Molero y la unión entre Ulpiano Suárez y la buena relación, ¿no?, que mantiene el municipio de General Alvear con el municipio de la capital de Mendoza. Así que en un rato van a estar hablando los intendentes en conferencia de prensa y por supuesto los vamos a ver y los vamos a escuchar en Radio 1. Presenta el informe municipal de esta agenda municipal y ya nos vamos a más música en la mañana de Más de Uno. Vamos. Vamos.
2: 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Las entradas tienen un valor de 50.000 pesos en las filas A a la M y de 45.000 pesos de las filas N a la R. Y se pueden adquirir en boletería o en la web. cineteatrolafalla.alvearmendoza.gov.ar. Avanza la renovación integral de la avenida Alvear Oeste, una intervención que permitirá solucionar problemas estructurales en las redes de agua potable y cloacas. 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

0: con este reloj de cucú para llevarnos a una nueva pausa con los chicos del Polo Ferretero, que ayer veíamos, han puesto toda la bandera ahí en la Academia Universo Deportivo, en el Polo Ferretero, que nos acompaña como todas las mañanas. Ya estuvo Mati. 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
1: 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Los muchachos ahí escuchando, así que le mandamos un abrazo grande para todos,
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1: Exactamente, 4017. 7:46, la casi media de la mañana. Nosotros vamos a ir rápidamente a algunos de los mensajes que siguen llegando, y que nos están saludando aquí en YouTube y que nos dicen: hola, hola chicos, buen día, ¿cómo están? Los escucho todos los días, dice, son unos genios, los quiero mucho, abrazo grande. Hola chicos, ¿me podrían poner algún tema de Valentino Merlo? Dice, para mi padre, gracias. Bueno. Hola chicos, nublado, bastante fresquito, nos dice Claudia. Así que bueno, estamos llegando a los 17 me gustas y somos 355 televisores a esta hora de la mañana.
0: Vamos todavía. Gracias por seguir sumándose. Gracias por acompañarnos. Ya nos metemos en actualidad. Pausa cortita. Estamos a las 10:29 y ya venimos y te contamos todo lo que tiene que ver en la mañana. Lo provincial, lo nacional y, por supuesto, lo local pasa primero aquí en el aire de Radio 1. Chau, solcito. Mañana totalmente ya nublado una vez más en la ciudad.
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2: Porque en esta radio no solamente son dos personas, dos chicos lindos que presentan buenas temas en la mañana, sino que... Quería decir información y algo tenían que joder.
5: Sí, ama ese chico.
2: Llamaba el chabón.
5: Dios mío.
2: Bueno, Javi, no, ahora sí, damos vuelta a la página.
3: Damos vuelta.
2: Ah, se quería hacer lo serio de la... No, mentira, ahora sí nos metemos.
3: Se viene un nuevo plan de gestión ambiental, sí, a nuestro departamento.
2: Esto está muy bueno, posta. Muy bueno, muy bueno.
3: ¿Lo dice usted o lo digo yo?
5: No, sino vos.
3: Ah, bueno. Ah,
2: porque... Yo quería acotar eso nomás.
3: Nuevo plan de gestión de residuos. Estuvo hablando de Denis Rabanal, que estuvo brindando allí detalles de todo este plan que se viene. Y Leonardo Fernández, quienes van a hablar a partir de este momento con este nuevo plan de gestión, sí, de residuos, que los escuchamos así de esta manera. Vamos.
6: Estamos acá en Casa Saloña. Es una reunión que se está llevando adelante entre los tres municipios del sur, entre San Rafael, Malargüe y General Alvear, en conjunto con la Subsecretaría de Ambiente, digamos, dependiendo del Ministerio de Energía y Ambiente. Estamos trabajando hoy en todo lo que es el apoyo técnico de la provincia hacia los municipios respecto al armado de los planes municipales de gestión de residuos. El año pasado se aprobó una nueva ley, o se actualizó la ley de gestión integral de residuos sólidos urbanos. Una de las exigencias que tenemos los municipios es armar nuestros planes municipales con un objetivo claro, digamos, que es cambiar este paradigma de tener en cuenta solamente la limpieza del residuo o tratar al residuo como si fuera basura, y siempre pensar solamente en lo que tiene que ver el concepto de ciudad limpia. Entonces, bueno, no, vamos a este paradigma de la gestión integral de residuos, en lo cual empezamos a pensar el residuo como algo que genera valor, digamos. Empezamos a pensar en la recuperación y la valorización de los residuos reciclables, y es por eso que, bueno, cada municipio tiene que armar su plan de residuos, teniendo en cuenta... digamos, no disminuir la prestación del servicio, sino que mejorar la prestación del servicio, pero siendo eficiente, económica, ambiental y socialmente. Y bueno, y es por eso que hoy los municipios del sur, que tenemos características muy similares y tenemos que llevar adelante, si bien no planes en conjunto, sino que, bueno, planes separados, pero con algunos objetivos...

0: similares para poder lograr de esta manera que haya una coordinación entre los tres municipios del sur y de esa manera también seguir solicitando o recibiendo el apoyo tanto técnico como económico de la provincia de Mendoza.
1: Nosotros desde la provincia estamos haciendo un acompañamiento a todos los municipios. Como comentaba Denis, hicimos una actualización, tenemos una nueva ley de residuos sólidos urbanos en toda la provincia, justamente partiendo de un diagnóstico donde pudimos detectar que a lo largo y a lo ancho de la provincia seguían existiendo basureles a cielo abierto, había una gestión ineficiente de los residuos en toda la provincia, y donde la provincia en su momento, desde el año 2002 a la fecha, había hecho una inversión de 40 millones de dólares. Indudablemente esto no estaba reflejado en la eficiencia y en la eficacia de la gestión de los residuos en general. La verdad que particularmente, lo tengo que decir, anoche llegábamos a Alvear, la verdad que felicitar también al gobierno local, una ciudad muy limpia, la verdad que se ve una ciudad muy limpia. Nosotros desde el gobierno de la provincia estamos colaborando con una máquina, con una topadora en el relleno sanitario y también con asesoramiento técnico al municipio, donde estamos reacondicionando también la planta de tratamiento de residuos, la disposición final de estos residuos. Pero bueno, esta es el granito de arena justamente en colaboración a la gestión municipal. El día de hoy tenemos una reunión, estamos justamente en una reunión donde nos estamos abocando a la gestión integral de los residuos sólidos urbanos en todo el sur provincial. Nos acompañan los departamentos de San Rafael y de Malargüe también, justamente con el objetivo de acondicionar los planes ambientales municipales, donde cada municipio va a tener la obligación de presentar estos planes municipales al Ministerio de Energía y Ambiente. El Ministerio va a darle un visto bueno, teniendo en cuenta la coherencia del plan provincial que también estamos trabajando. Y esto es importante destacarlo porque nosotros sabemos que tenemos que tener un norte, que era por ahí lo que no pasaba en la provincia, en diferentes municipios. Si bien hay municipios que estaban bastante avanzados en sus gestiones, otros no tanto. Y este norte es hacia dónde vamos en la gestión integral de estos residuos urbanos, cuáles son las interacciones de los diferentes actores, no solamente municipales, sino también de los actores privados, estatales. Justamente ahora también la actividad, si bien el equipo técnico se queda con el equipo técnico de los municipios, vamos a estar visitando una escuela secundaria que se llama El Ceibo, que es una escuela que está muy vinculada a esta pata ambiental, a estas actividades, y estos actores son importantísimos para nosotros. Nosotros siempre hablamos de grandes generadores de residuos como son las empresas, pero siempre lo que decimos, también los residuos empiezan por los pequeños generadores, que los pequeños generadores somos cada uno de nosotros, que tienen la obligación de gestionar correctamente los residuos para dar una mejor disposición final, ¿no?
2: Muy bien, más allá de estas reuniones, se viene trabajando en conjunto con el municipio. ¿Qué es lo que se está trabajando desde hace bastante?
1: Sin duda, bueno, como les decía recién, nosotros en conjunto con el municipio estamos reacondicionando el relleno sanitario que tenemos acá en el departamento, donde se le da la disposición final a todos los residuos urbanos, y también reacondicionando y prestando asesoría técnica a la planta de tratamiento, donde la idea es tener una mayor eficiencia y eficacia justamente en disminuir la cantidad de residuos, que es disminución en origen, se denomina, y la idea es que cada vez tengamos menos residuos en disposición final y le podamos dar un reuso eficiente a este material.
3: La palabra de Denis Rabanal, primero, después de Leonardo Fernández, que llegó a la provincia de Mendoza, bueno, para todo esto los residuos, y solicítenlo. Bueno, por ejemplo, acá en la radio lo tenemos, vino Denis una vez, primero cuando hicimos limpieza, que viste que hay muchos televisores tubos que por ahí están tirados. Acá, ¿cuántos monitores se llevan de eso? Como 5, ¿no?
4: Exacto, sí.
3: Cinco, bueno, vienen los llamás, bueno, Denis vino, se retiró, los chicos de gestión ambiental van. Además, si por ejemplo, no sé, te lo llamás a un negocio y viste que por ahí agarrás las pilas, y algunos agarran las pilas y
4: las revolean a la
3: tierra, ¿no? Eso hay que meterlo todo en un tachito que te da los chicos de gestión ambiental, y bueno, cuidamos justamente el medio ambiente entre todos. Acercate, solicitalo a gestión ambiental, a la MUNI, y te lo llevan, te pasan cualquier día, che, te pasás, pum, van y te dejan, cuando lo completás, va, lo retiras. Tiran, así que eso está muy bueno entre estas planificaciones, por supuesto, que están llevando desde el municipio de General Alvear, los tres municipios del sur mendocino.

0: mucho audio. Pablo, hay mucho audio.
1: Está cantando Pablo, Pablo y Pabla. Y Pablo Federica.
0: Por ahí me prende el micrófono y se me escapan palabras al aire. Le digo, hay mucho audio. Bueno, sí, hay mucho audio.
1: Uy, chicos, vamos. Voy tempranito, había quedado audio por acá. Bueno, hola, hola.
0: Un audio, una lectura.
2: Hola,
0: dale.
2: Chicos, dale. Buen día.
1: Buen día.
2: ¿Qué le pasa a Francisco que abandonó el gran hermano?
1: El gran hermano.
2: Ya no lo escuchamos a las 7 de la mañana.
1: Ya va a volver.
2: Así que se extraña, sí.
0: Sí, se admira de nosotros, pero falta más que nosotros.
1: Ya vuelve, en unos días vuelve Francisco.
0: Bueno, por acá le dicen, hola chicos, buen día, dice, los veo siempre por la tele, qué lindo que es el programa. Mi nombre es Analía, quiero saludar a mi hija Celeste Reina, que está cumpliendo años en el día de hoy, y dedicarles a algún tema de Luciano Pereira. Princesa, chicos, gracias.
1: Muy bien, hola Analía, gracias.
0: Dice, chicos, dice, no saben la cantidad de televisores que tengo para tirar. Me pasan el número.
1: Ahí estamos, a gestión ambiental. Hola.
3: Hola, hola, Pablo.
1: Hola, hola.
3: Javi, tenga un hermoso, bendecido día. Muchas bendiciones. Quiero saludar a mi suegra Hila, Mari, Moni, Zuli y todos que sean bendecidos. Y hoy día, en especial, día 22 de julio, quiero saludar a Aníbal Mario Teruel, que está cumpliendo sus hermosos años, y a su hijo Fabián. Que la pasen lindo y disfruten en familia y tengan un lindo día. Les saludamos, acá estamos con Tita. Hola. Les saludamos yo, Tita, y bueno, un beso para todos. Besito. Y un tema, bueno, pedir mucho, pero si puede ser de Jorge Rojas.
1: Bueno.
3: Para Aníbal.
1: Ok.
0: Muy bien, seguimos con más. Hola chicos, buen día. Pongan la canción de Ozzy Osbourne. Hoy dice, hace un año, dice que murió el cantante y también porque me gusta, dice, molestar a mi mamá con su música. Que tenga linda mañana, chicos, buen día.
1: Gracias a Dios ya no dicen más los temas de planilla, esa palabra.
0: ¿No tienen alguno en planilla?
1: Claro, chicos, no digan más en planilla, eso es más viejo que la toya.
0: Claro.
1: Hola.
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0: Acá lo tengo yo, todo. 45, anotá, Emma. 45-61-19. Estamos viendo un tele en este momento en pantalla. Mira, Pablo.
1: A ver, ¿dónde
0: ahí
1: es
0: está
1: eso, Javi?
0: Este es un tele que estamos viendo en pantalla. Ahí que nos dicen, hola chicos, buen día. Dice, son mi compañía de todos los días. ¿Cómo los quiero? Los adoro, dice Sandrita.
1: Los adoro a mis nietitos.
0: Los adoro, mis nietitos, ¿eh? Ahí la vemos a Sandrita, que nos ve como todos los días, ¿eh?
1: Muchas gracias. A ver, ¿qué más tenemos por acá? A ver. Hola, hola, hola. Buenos días, chicos de Radio 1. Buen miércoles para ustedes, chicos. Son geniales. Muchas gracias, ¿eh? Por cada uno de los mensajes que nos van llegando en el 2625-40-1746 y a todos también que nos están comentando en nuestro chat de YouTube. Siempre recuerden, cada vez que se van sumando, denle me gusta a la trama y comenten, suscríbanse al canal. Marta, Estela Río, buen día, chicos. ¿Cómo están? Los escucho todos los días, son muy genios, los quiero mucho. Abrazo grande. Hola, hola, muchas gracias. ¿Por dónde van? Me gusta, Javi. Somos 400 ya en el streaming de esta mañana.
0: Somos 400, bienvenidos, los 400 de todos los días.
1: Gracias
0: los
1: por
0: 500
1: sumarse.
0: De todos los días casi, ¿eh?
1: Todos los días.
0: Bueno, llegamos a los 22 me gustas y el 22 es el sí. Número del...
1: En
0: la quiniela.
1: ¿Loco?
0: ¡El loco! El 22 es loco, entonces hemos llegado a los 22 me gusta en nuestra transmisión. Entra, dale like y nos ayudas un montón, ¿eh?
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1: 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Bueno, Javi, más canciones ¿sí? en esta mañana y ya nos metemos en información en un ratito nada más porque a las 11 también llegarán las noticias. Pero había un cumple y además estaba seleccionado hace un ratito nada más. Llega el querido Luciano Pereira para la cumpleañera que recién la saludaban. Estos

0: Marcelo, chico, por Dios.
1: Para todas las princesas.
0: Para
1: todas las princesas.
0: Buenos días, buenos días, buenos días, buenos días. Casi las 11 de la mañana, ya vienen más noticias. Gracias, chicos, de nada, Emma. Ahí estaban preguntando por el tema de basura tipo A. Ya avisamos, para que nos mandaban un mensaje ahí. Ya avisamos para que lo tengan en cuenta en los residuos del tipo A, y avisamos a la MUNI. Bueno, Javi, más actualidad rapidito, porque se nos vienen las noticias a las 11 de la mañana, justamente en todo el país. Ya llegan las noticias con Newell.
1: Exactamente, y teníamos que hablar de lo que tiene que ver con los costos, los costos de vida, cuánto vale pagar la luz, cuánto vale pagar el agua, cuánto vale pagar absolutamente todo lo que tenemos todos los días, y nos vamos a ir a esta regla del gasto diario, de lo que tiene que ver con gas, y arrancamos preferentemente con la luz, acá lo tenemos en Mendoza, el básico, ahí está, la media nacional es de 89.205 pesos, la factura promedio en Mendoza asciende a los 108.000 pesos, esta brecha supera el 21% y coloca a la provincia dentro del grupo de las jurisdicciones con los costos más elevados, ahí tenemos, por supuesto, lo tenemos en pantalla, a los 108, primero está Neuquén, sigue Río Negro, también Puerto Madryn, Santa Fe, Salta y Mendoza, y de ahí para abajo, donde por supuesto llega hasta la Rioja, que el básico de La Rioja, el pago es de 55.000 pesos, esto tiene que ver con los impuestos, así que fíjense la factura de lo que tiene que ver con luz. Nos vamos a ir rápidamente a la factura del gas, atención, la factura promedio continúa siendo superior a la media del país, que alcanza los 58.000 pesos de básico. Esta diferencia cercana a los 24% refleja que la asistencia estatal reduce el monto final de la boleta, pero no modifica la posición relativa a la provincia frente al resto del territorio. Así que bueno, esto es lo que tiene que ver a lo de los subsidios nacionales. Ahí está Mendoza, también, que está igual. Puerto Madryn, Neuquén, Río Negro, Santa Fe, Córdoba, Salta, y allí está Mendoza con el básico de 74.000. Vamos a seguir bajando. Vamos a ir a lo que tiene que ver con el gas natural. Ahí está. Estamos en esta posición. Allí está. La provincia se consolida entre las más económicas del país.
0: En gas.
1: En gas. El usuario residencial de una tarifa plena o sin subsidio, la factura promedio local alcanza los 66.000 pesos, un monto que se ubica significativamente por debajo del promedio argentino fijo, que es de 99.000 pesos. Así que en gas estamos pagando poco. Fíjense ustedes que por allí en Santa Cruz se paga la básica 273.000 pesos. ¡La! ¡Ay! Yo que me iba a ir a vivir a Santa Cruz.
0: No, padre. No vaya, quédate nomás.
1: Así que bueno, el alivio se mantiene intacto en los hogares que conservan la asistencia estatal, mientras que la boleta media del país ronda los 65. En Mendoza el monto desciende a 43. Los usuarios mendocinos que abonan una tarifa casi de un tercio más barata que el promedio nacional. No nos vamos a quejar por acá. Vamos a los combustibles. Atención, porque tiene que ver con el segmento de las naftas. Las variantes super que se expenden en un valor promedio de 2.082 por litro en Mendoza frente a una media nacional de 2.101. Por su parte, la nafta premium registra un precio provincial de 2.285 por litro, por debajo de la de 2.301 del promedio del país. Así, fíjate ahí, Pablo, que estamos entre las provincias donde, bueno, más o menos se paga. Porque, por ejemplo,
0: casi nivelado.
1: En la Rioja se paga 2.416 pesos. En Jujuy se paga 2.406. En Formosa se paga 2.398. Fíjate vos, aquí en Argentina, en Mendoza se paga 2.285. Así que bueno, en lo que tiene que ver con la nafta super, en Mendoza pagamos 2.082 pesos entre lo que, bueno, la medida provincial, ¿no? Se hace un recorrido. Pero, por ejemplo, en Misiones se paga 2.209 la super, así que fíjense ustedes, bueno, entonces este mapita de cuánto estamos con lo que tiene que ver con las tarifas en nuestra bendita Mendoza.
0: Bueno, 11 de la mañana, el top de las noticias que ya nos están pisando, pero damos vuelta y nos quedamos en información, pero a nivel local, y tiene que ver con robos. En las últimas horas te contamos a nivel local, porque la víctima de 81 años denunció que robaron postes en una finca en General Alvear. El hecho ha sucedido en calle Chacabuco y calle 5 en General Alvear. La víctima denunció que al llegar a su finca constató que personas desconocidas habían cortado los alambres de la tranquera y se llevaron entre 60 y 80 postes de algarrobo.
1: ¡No!
0: Sí. Esto fue denunciado en la seccional 14 de nuestro departamento. Entre 60 y 80 postes de algarrobo utilizados para la estructura de un parral intervino la oficina fiscal de la comisaría 14 en General Albert. Y nadie ve nada, ¿viste que se los llevan? Esto para llevarte entre 60 y 80 postes porque viniste en una camioneta, un carro o algo y se lo terminaron robando. Bueno, un nuevo día, un nuevo robo porque la policía investiga el robo ya de una bicicleta, un llamado al 911 y el alerta de un robo. Una bicicleta arribaron al lugar, los efectivos entrevistaron a la propietaria que manifestó que había dejado el rodado sin medida de seguridad en el acceso del edificio. Al salir constató el faltante de una bicicleta de dama, rodado 26 de color azul y con canasto. Además aportó que el autor vestía ropa negra y escapó por calle Buenos Aires. Se la robaron unos consultorios médicos en plena avenida. Lo vio, era una persona vestida de negro, escapó para la calle Buenos Aires y le terminó robando su bicicleta en las últimas horas. Es decir, que esto es parte de lo que ha pasado en la crónica policial en estas últimas horas.
1: Bueno, ya les contamos en un ratito nada más. El revés para el gobierno, otra cachetada para Luis Caputo, que tiene que ver con la eliminación de la obligación de informar los precios de las naftas. Ya lo vamos a estar hablando en un ratito. Viste que nadie te informa si aumenta o no aumenta. Para tener tranquila a la población, para que no se nos alborote el gallinero. Habían emitido una resolución para que nadie dijera nada cuando se aumentaran las naftas y así no haya descontento en la población. Bueno, eso hubo un freno judicial en base a eso para que se le informe a los clientes cuándo aumenta el combustible. Porque si no, no te enteras nunca. Entonces va a llegar a los 3.000 pesos y no nos vamos a enterar. El magistrado Alejo Ramos Padilla consideró que la medida constituyó un retroceso en la tutela de los consumidores y vulneró el derecho a contar con los datos claros. Así que ahora, a partir de este momento, cada vez que haya un aumento de combustible va a ser notificado, no solamente por medios, sino que también va a ser notificado a los clientes. Porque claro, me estás aumentando el combustible, pero yo no me entero nunca. Entonces cada vez que vas a echar, te encontrás con un precio diferente. Y bueno, esto no les favorecía políticamente a nadie, porque claro, cada vez que aumentaban los combustibles, ¿a quién puteaban? A Milei, puteaban a Caputo, insultaban al gobierno nacional. Así que bueno, ahora tendrán que informar a cada uno de los clientes cuando se aumente el combustible.
0: Pausa, ya llegan más noticias.
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4: Asisten a unos 50 pobladores de alta montaña por la acumulación de nieve.
5: Permanecen resguardados por decisión propia en sus viviendas entre Punta de Vacas y Las Cuevas con las provisiones necesarias.
4: El comisario Mario Lucero informó que hoy llevarán alimentos y destacó que mantienen contacto permanente desde el inicio de las nevadas que obligaron a evacuar a unas 100 personas.
6: Se produjo ya una ventana desde a partir de las 4 de la mañana que dejó de nevar. Esa ventana produce que maquinarias puedan trabajar. Ellos trabajan, hacen horario continuo, digamos. Empiezan a hacer las brechas y apertura de lo que es la ruta. Hoy no se ha pedido evacuaciones. Quedan aproximadamente unas 40 personas más que harán Punta Vaca hacia a Puente del Inca. Y en sector de Cuevas hay 7 personas, 8 personas que han quedado en paradas en Cuevas. Viven con estos problemas, están preparadas. Hoy yo tengo que subir a llevar mercadería a varios sectores, que es Polvareda, Puente Vaca, llegar hasta Puente Inca. Sí, nos preocupa es llegar.
5: Son 3 los municipios que congelaron salarios por la crisis.
4: Se trata de Santa Rosa, Ciudad y Maipú. Las medidas rigen hasta diciembre y por tiempo indeterminado para los funcionarios maipucinos.
5: La falta de aumento salarial responde a la baja recaudación por tasas y la disminución de los recursos coparticipables que reciben los municipios.
4: Expropiarán terrenos en Guaymallén para ampliar la calle Urquiza.
5: Se expropiarán 15 terrenos para ensanchar la calle entre Pedro del Castillo y Bandera de los Andes en una de las principales vías de circulación del departamento.
4: La medida fue posible gracias a la aprobación de una ley que declara de utilidad pública los terrenos.
5: Caputo presenta el proyecto Inocencia Fiscal 2 para reformar ganancias.
4: El ministro de Economía realizará hoy una conferencia de prensa junto con tributaristas para explicar los cambios del proyecto de Inocencia Fiscal.
5: La iniciativa que girará la Cámara de Diputados tiene ajustes tras reclamos de contadores por perder beneficios fiscales.
4: El gobierno enfrenta una nueva marcha y se prepara para aplicar el protocolo antipiquetes.
5: La CGT, las dos CTA, la Unión de Trabajadores de la Economía Popular y ATE se movilizarán desde las 15 al Congreso.
4: Será en contra de la eliminación del plan social Volver al Trabajo y en apoyo al reclamo de los jubilados.
5: Las fuerzas de seguridad adelantaron que intensificarán los operativos con más efectivos y camiones hidrantes, reforzando el vallado de la Plaza del Congreso.
4: Pidió perdón por haber compartido un video contra la selección argentina.
5: La cantante española había generado revuelo entre sus fanáticos por un reposteo que se burlaba de la derrota del plantel de Scaloni.
4: Le di compartir porque sonaba la perla, ni leí lo que ponía. Mala mía, perdón, escribió junto a una imagen de la bandera argentina.
7: No sabe lo que es cotizar.
5: 4 grados 4 décimas la temperatura en Mendoza, la humedad 90%. El pronóstico anticipa cielo parcialmente nublado, ascenso de temperatura y nevadas ligeras en la cordillera. La máxima estimada 11 grados.
4: Somos Pablo Gerardi y Mayra Helves. Esto fue Informe Newell.
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0: muy bonita canción con Eros Ramazzotti. Mientras que se vuelven a correr las nubes y el sol en una batalla épica, te digo ya, entre el sol y las nubes.
1: ¿Qué pasó acá?
0: ¿Te quiere ganar?
1: ¿Qué pasó? ¿Qué pasó?
0: Vuelvo en el fuego, Eros Ramazzotti y Lali cantando en esta mañana.
1: Bueno, vamos a ir a mostrarles un poquito de lo que está sucediendo en Penitentes. Así se evacuaba a la gente que estaba en alta montaña. Allí hay trabajadores de cocina, ahí hay algunos turistas que quedaron varados, lamentablemente, porque bueno, sus vehículos quedaron.
2: De manera de nevar, por Dios.
1: Bajo, sepultados bajo la nieve, ¿no? Ahí los vemos. Se los llevan en oruga. Estaba también un videito donde estaban desde adentro de la oruga, sí, también, donde este vehículo hace años que trabaja ahí dando vueltas por la montaña, rescatando gente. Pertenece a Gendarmería Nacional y bueno, tratando de ayudar a toda esa gente. Porque claro, todos le decían, ¿pero para qué fueron? Si se van a quedar. No, son gente que trabaja en la cocina, gente que trabaja de mantenimiento allí de esos lugares.
2: Y los que estaban quedaron tapados. Apaladas para destapar las camionetas abajo, de descubrir las camionetas abajo de la nieve.
1: Y las marcan, ¿viste? Para, claro, que no perderlas.
2: Por Dios, pero tapadas las camionetas y no piden no subir sin información oficial. No vayan porque es histórica la nevada.
1: Exactamente. Y nos vamos a ir al pedido de disculpa de Rosalía, como ya lo habíamos escuchado con el informe con Newell. Le di compartir porque sonaba La Perla y ni leí lo que ponía. Mala mía, perdón, dice Rosalía y puso la bandera argentina. Claro, sinvergüenza, porquería, estás perdiendo plata, por eso es que saliste, claro, saliste a decir esto. Pero bueno, ya decepcionaste a mucha gente y eso es triste, porque que te decepcione tu cantante favorito pegándote, imagínate, es feo, ¿eh? Así que Rosalía salió a pedir disculpas en la mañana del día de hoy y borró la publicación de Mia Khalifa. No sé si compartiría yo una publicación de Mia Khalifa, de quien sea, por supuesto, porque si no, claro, perdés plata, querida. O casualidad, Pablo, entre los rumores de lo que está sucediendo de los arreglos, el presidente Donald Trump quiere que el presidente de la FIFA, Gianni Infantino, sea el próximo secretario general de las Naciones Unidas. ¡Oh, casualidad! Quiere que sea el próximo secretario general de las Naciones Unidas. ¡Qué casualidad, ¿no? Trump percibe una clara profundidad entre los grupos de los candidatos a un informante que, bueno, describió como siete mediocres. Entre los más conocidos se encuentra la expresidenta chilena Michelle Bachelet y el argentino Rafael Grossi, que podría enfrentarse a las preocupaciones del Reino Unido por las disputadas Islas Malvinas. Bueno, hablando de todo un poco, ¿no? Metiéndolos todos en la misma bolsa, pero aparentemente lo quiere para su team, su equipo. ¡Qué casualidad!
0: Hacemos el 1 solidario, 11:16, ya viene nueva hora, estamos atrasaditos en esta mañana. Vamos, apertura 1 solidario y ya venimos, vamos.
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0: diseñar para poda y para corte con motosierra. Comunicarse al 59-1881. Se ofrece señorita para cuidado de persona mayor o niñera, estudios de auxiliar de enfermería, asistente terapéutico y primeros auxilios. Currículum y referencias al 2625-410116. Se ofrece señorita para cuidado de adultos mayores a domicilio y tareas generales, certificado de capacitación oficial y experiencia, amplia disponibilidad horaria. Comunicarse al 679201.
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2: Deceso. A la edad de 72 años ha dejado de existir la señora Marina Olga González, viuda de Aveiro, la abuela Marina. Su cuerpo es velado y miércoles en Sala 1 de Sexagali recibirá sepultura a las 17 en el cementerio local. La señora Marina Olga González, viuda de Aveiro, la abuela Marina, se domiciliaba en barrio El Parque de General Alvear. Servicio de sepelio prestado por Sexagal y Cochería Arbeló.
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2: Bueno, y le damos comienzo a esta nueva hora de la mañana en el aire de Radio 1.
0: Exactamente, cuando pasan 19 minutos de las 10, de las 11 en todo el país.
2: Dos horitas a la vez.
0: ¿Cómo se pasa la mañana, Jesús mío?
2: Volado, por Dios.
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0: Hoy no he hecho el perfume de Messi.
2: Es que ya pasó el mundial.
0: No, ya está.
2: Así huelemos. Huelemos.
0: ¡Aprende a hablar!
2: Dale, vamos.
0: Pelotucho.
2: No.
0: Vamos al teatro. Nos vamos al teatro, señores. Con esta canción que dice así. A ver.
2: A ver. Golazo, dice en el fondo. ¿Qué tenés abierto, hijo?
0: Estoy viendo un partido de Nacho Russo. Sí, hoy Nacho de Russo, la Sudamericana.
2: ¡Escuchá, Pablo! ¡Vámonos, chicos!
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0: María Delia.
1: ¡Nos vamos con la María Delia al teatro!
0: ¡Sí!
1: ¡Sí! ¡Aplauso!
0: ¡Bravo!
1: ¡Bravo, María Delia!
2: Muy bien.
0: ¡Qué cierto!
2: ¡Que se abra el telón!
0: ¡Que se abra el telón! ¡Que llegan los invitados! Bueno, ¿qué tenemos para acá? ¡Hola, chicos! Gracias a ustedes, chicos. Son muy amables. ¡Ah, muy bien, muy bien! Hola, los chicos que nos habían pedido por publicidad en Dalva. ¡Ah, hablando de publicidad!
2: Sí.
0: Enseguida, hablando de publicidad, Javi, llega nuevo anunciante a Radio 1.
1: ¡Muy bien! ¡Que los vemos todos!
0: Nos vemos toda la mañana. Ellos creo que nos miran. Les voy adelantando que están en plena avenida y a pasos del monumento.
1: Sí, señor.
0: Están en avenida Alberto Este 78 y enseguida le damos la bienvenida.
1: Y tenemos acá en la ventanita de nuestra cámara. Podemos ver el frente de su local todos los días.
0: Exactamente. Y ya les contamos de quién se tratan, que llegan a Radio 1 en un ratito nada más. Nosotros nos vamos a más canciones en el 40-17-46.
1: El chico que quería sacar las plantas me manda unos puntitos.
0: ¿Qué querías qué?
1: Que quería sacar unas plantas, que estaba con quilombos con eso. Que me mandó unos puntitos.
0: Ok.

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0: 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Bueno, Javito, sí. Ya nos vamos a dar más información, ya se viene la conferencia de prensa. Está Ulpiano Suárez, el intendente de la ciudad de Mendoza, está aquí en General Alvear visitando a Alejandro Jani Bolero.
1: Exactamente, y nos vamos a ir a dos canciones que vamos a compartir juntos en la mañana del día de hoy. Vienen enganchaditas porque son de 1:40, así que son un bloquecito de buena música. En la mañana del día de hoy, con Atrévete a Mirarme de Frente, la Delio Valdés llega a...
0: ¡Hola, Delio!
1: Con todo.

0: esta mañana en el aire de Radio 1. Qué lindo escuchar esta radio, este streaming.
1: Qué lindo.
0: Y gracias a todos los que nos ponen los televisores. Gracias a todos los negocios. Javi, hay que agradecerles enormemente. Quiero saludar a los chicos de Sabores Argentinos que siempre nos miran ahí. Les mando un abrazo, que están ahí siempre mirando. Y todos los negocios que nos prenden y la gente que va a comprar nos mira.
1: Nos está mirando en vivo.
0: Gracias. Gracias acá a todos los negocios, a almacenes, a carnicerías, a tiendas de ropa. Ahí nos escuchan también donde venden artículos de frente a pico, lo que venden todos artículos de también de aromatizantes y toda esta cuestión. Ahí también nos miran. Bueno, sé que nos tienen la compo. Ahí a Minimarket 365 que también nos tienen la compo. Bueno, a todos los lugares que nos ayudan a visibilizar el streaming de Radio 1, que gracias a Dios es el más visto de toda la ciudad de General Alvear. Así que muchísimas, muchísimas gracias por eso. Bueno, Javi, hemos vuelto. Ahora sí, nos metemos en más información.
1: Exactamente, porque el intendente de General Alvear, Alejandro Molero, recibió este martes al jefe comunal de la ciudad
0: miércoles.
1: De Mendoza en este miércoles,
0: Mira. Está mal, chicos. Se han equivocado.
1: Este miércoles, atención, porque, bueno, en la ciudad de, es el jefe comunal de la ciudad de Mendoza, Ulpiano Suárez, en una jornada de trabajo que combinó algunas reuniones institucionales y algunos encuentros con algunos representantes del sector privado y algunas recorridas que se consideraron estratégicas para el desarrollo de nuestro departamento. Y al respecto estuvieron hablando al cierre de estas reuniones y esto decían.
0: Dale, a ver.
2: Felices de... y honrados de recibir a nuestro amigo, el intendente de Capital, Ulpiano Suárez. La verdad que veníamos hablando de hace un tiempo de la necesidad de juntarnos y se había comprometido a visitar General Alvear, fundamentalmente con trabajo que tiene que ver con la agenda común de los municipios, la realidad que estamos viviendo cada uno de los municipios en nuestra provincia, compartiendo algunas herramientas, intercambiando también ideas y propuestas que ayuden a gestionar en los municipios, y más cuando uno tiene la posibilidad de hacerlo con un amigo, un gran intendente como es Ulpiano. Seguramente que esas experiencias a nosotros nos aportan cosas positivas. Y después, bueno, tener la posibilidad también de que Ulpiano tenga la posibilidad de tener contacto con algunos empresarios, de intercambiar también ideas y propuestas y abordar la realidad que se está viviendo en el empresariado local, las proyecciones y las potencialidades que podemos llegar a tener para adelante, como también dos cosas que para nosotros son icónicas y obras trascendentales y fundamentales. Ha tenido la posibilidad de venir por la ruta que se va a estar inaugurando el día viernes, la ruta Catitas-Montecomán, y va a estar en horas de la tarde también visitando la otra obra emblemática de los alvearenses, que es la universidad, el gran centro, el polo educativo superior, que ustedes saben que para nosotros esa es una obra de las más importantes que se están realizando en el departamento, porque tiene que ver con la posibilidad de nuestros jóvenes de quedarse en General Alvear, arraigados a su tierra, a su familia, y sobre todo sacando de sí lo mejor de sus capacidades, sus talentos, capacitándose en educación superior y volcar ese músculo, esas capacidades y ese talento al desarrollo de nuestra comunidad. Así que esa obra también, tercera y última etapa de UECOP, vamos a estar inaugurándola el día viernes y con el intendente de Capital vamos a estar recorriendo esa obra y mostrándole no solamente las bondades de una obra sumamente moderna, dinámica, que tiene que ver con la educación superior, sino también intercambiando la posibilidad de darle músculo educativo, darle contenido, seguir trabajando en conjunto para que cada vez crezca la oferta educativa en el polo de educación superior de General Alvear.
3: Preguntaban por el viaje, le había contado a Jani, bueno, venir la verdad que por una ruta totalmente renovada en las condiciones en que viajamos, con niebla, hizo el viaje distinto. Yo pensaba, viajes anteriores a General Alvear, una ruta detonada y con nieve era imposible, era inseguro. Así que, bueno, dentro de las condiciones o los cuidados que había que tomar en el viaje, hacer una ruta en estas condiciones es muy valioso y además le marca también la importancia de la inversión en infraestructura para el desarrollo productivo y para la conectividad del sur de Mendoza. Luego, como lo mencionaba Jani también, vamos a visitar este polo educativo, esta etapa, una nueva inversión en UBACOP, que es valiosísimo. Digo, y esto habla también del rol de los municipios modernos, involucrándonos con la agenda de la educación y la formación para el desarrollo de la región, para el acceso al empleo, con una oferta de educación vinculada a la tecnología y al desarrollo local. Así que eso habla también de las responsabilidades que tenemos como intendentes en un contexto difícil, porque también hablamos previamente, bueno, de cómo está pegando la crisis las familias mendocinas en la situación de los municipios, caída de los ingresos por coparticipación, caída de la recaudación, y nosotros tenemos que seguir prestando los servicios 24/7, tenemos que seguir haciendo la recolección, haciendo la poda, manteniendo los espacios públicos, el alumbrado, así que son tiempos de mucha gestión y estar afinados en las decisiones que tomamos, así que hablamos también, somos intendentes, así que hablamos de gestión. Pero también lo mencionaba Jani, a partir de reconocer el potencial que tiene el sur de Mendoza, poder compartir agenda a lo largo del día con un productor de ciruela, visitar Sirexa, luego a un productor ganadero, porque estamos hablando de dos actividades junto a la vitivinicultura que son muy importantes, la General Alvear, para el sur productivo y para nuestra provincia. Pensando también, y esto lo voy a decir sin ponerme de colorado, sabemos que el año próximo hay elecciones, se elige gobernador, yo lo he planteado, tengo la decisión, la voluntad de prepararme para ese gran desafío, que hay una elección obviamente por medio, y en este tiempo, bueno, tener ese contacto con los sectores productivos mano a mano, cara a cara, y no solo con una escucha activa, porque hemos visto otros dirigentes de nuestra provincia que se la pasan dando vueltas escuchando. Y ya vimos que en el este hubo una noticia donde un dirigente que pretende ser candidato a gobernador se sentó a escuchar a productores vitivinícolas sin ninguna propuesta. En esto lo que estamos haciendo con el equipo es no solo recorrer la provincia, escuchar de primera mano cuáles son sus inquietudes.
0: Bien, parte de lo que destacaba hace un ratito nada más, el intendente Alejandro Molero y además el intendente de Capital Ulpiano Suárez. Bueno, recorriendo también obras a nivel local y el recorrido del intendente Capital por diferentes sectores de la provincia de Mendoza. Bueno, Javi, nos vamos a la música porque ya llegan las chicas de la escuela Nicolás Luna, se viene una lotería familiar a beneficio de un viaje que van a estar realizando, así que en un ratito van a estar con nosotros para poder justamente apoyar y colaborar. Viste, cuando hay loterías se llena en general, Alvear.
1: Me encantan las loterías. ¿Cómo me gustan las loterías?
0: Así que prepárense porque van a estar las chicas en un ratito nada más y van a estar hablando, repito, esta lotería que se viene en la escuela Nicolás Luna en un ratito nada más. 40-17-46 en el aire de Radio 1. Buenas canciones que compartimos para levantar esta mañana de miércoles mediodía en todo el país mientras van cocinando, mientras van sacando la tierra de abajo de la alfombra de la casa anoche.
1: No sé. Mientras vamos lavando esos platitos, mientras vamos haciendo los quehaceres del día, mientras vamos retando a los chicos que entran con barro a la casa, ¿viste? Me estás ensuciando los pisos.
0: Uno pasando el lampazo 500 veces y el otro entrando, pero...
1: Pero Dios mío, y uno ahí haciendo la limpieza.
0: Uno meta a limpiar. Ulises Bueno y La Conga cantan solo.
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0: el país. Ya vienen las noticias con Dibuil en un ratito nada más. Y bueno, venimos anticipando que están las chicas de la escuela Nicolás Luna, porque se viene, atención, una lotería familiar que se va a realizar este próximo día sábado. Pero bueno, nos van a contar más ella absolutamente de todo esto. Bueno, ¿cómo andan? Priscila, Daniela, ¿cómo andan, chicas? ¿Todo bien? Bienvenida.
1: Bien,
0: buen día.
1: Bien, con frío.
0: Bueno, ¿estaban en clase o no?
2: Sí.
0: Qué lindo. Oh, qué lindo.
3: ¿Tienen que hablar a la escuela? No.
0: No. Qué lindo era cuando te sacaban de la escuela para ir a hacer nota o cosas así. A mí me encantaba esa parte. Qué lindo. Bueno, ¿cómo le está yendo? ¿Bien?
2: Bien.
0: Bien. ¿En qué año están ustedes?
2: En quinto.
0: En quinto. Bueno, la lotería, porque es viaje de estudio.
2: Viaje de estudio a Buenos Aires.
0: Bueno, contame de qué se va a tratar, qué van a hacer.
2: Muchas bien. Cosas. Vamos con una empresa, nos vamos sí. 15 días en septiembre.
0: Ay, nos vamos con ella, 15
2: bueno,
0: días.
2: Vámonos.
0: Vamos a viaje egresado.
2: 15 días. Bueno, nos van a llevar a recorrer diferentes empresas.
0: Sí.
2: Y después, bueno, vamos a ir para las cataratas, todo eso.
1: Queremos llegar a la triple frontera, sí.
0: Ajá. Sí.
2: Ahí con Brasil.
1: Y una de las empresas que vamos a visitar es un señor que tiene... ¿En qué parte?
2: Es como un...
1: Entre Ríos, que tiene como un lugar que él trabaja todo con botella. Todo es reciclado. O sea, las mesas, las paredes.
0: Me han dicho que habían ganado un premio ustedes para hacer un laberinto. Claro. Algo me contaron por ahí.
1: Sí.
0: No puede ser. Ya nos metemos en la lotería, pero resumime eso. ¿Cómo que ganaron un premio y tienen que hacer un laberinto con botella?
2: Claro, el año pasado participamos en un proyecto que era, tipo, teníamos que... son todas las escuelas de acá de Alvear, presentaban diferentes proyectos sobre el cuidado del medio ambiente. Y nosotros elegimos hacer un laberinto reciclable con botellas en el Parque Luna, ahí en Oeste.
0: En Oeste, sí.
2: Y bueno, acá en Alvear quedamos segundos, después participamos en uno de España, y ahí sí quedamos primeros.
0: ¿De España? ¿De bien?
1: Internacionales.
2: Somos internacionales.
4: No me nombres España, querida.
0: Estamos medio enojados con España.
2: Y bueno, ahí con ese premio tenemos que realizar el laberinto.
0: Bien, ¿y cuándo lo empiezan a hacer ahora?
2: Y ahora estamos juntando las botellas, así que también...
0: Bueno, aprovechen ahora, chicos, la están mirando una banda de gente. Aprovechen estos minutos porque hay un montón de gente mirando y escuchando. ¿A dónde pueden llevar botellas? ¿Cómo están haciendo?
2: Bueno, tenemos las bolsas que nos donaron de la municipalidad.
0: Uh-huh.
2: Así que ahí pueden acercarse y dejar botellas.
1: Allá en la escuela Nicolás Luna del barrio Marsolina.
0: ¿Hay algún horario?
1: No, cualquier horario. Dos de las 7 y
0: mientras
1: media,
0: no vayan el domingo a las 10 de la mañana, se entienden los horarios de una escuela.
4: ¿Cómo se va a montar las botellas para hacer el laberinto? ¿Cómo lo hacen? ¿Con cemento? ¿Lo van a hacer con qué?
2: Sí, vamos a usar... ya tenemos el lugar, lo tuvimos que achicar igual por el presupuesto. Y bueno, vamos a usar...
1: Botellas de un litro y medio.
0: ¿Todas tienen que ser de un litro y medio?
2: Litro y medio.
4: ¿Un color en especial o cualquiera?
1: Igual, si llevan botellas de, no sé, de 3 litros, teníamos pensado juntarlas y después cambiarlas en el centro de reciclaje.
2: Uh-huh.
1: Y cambiarlas por botellas de un litro y medio.
0: Ah, bien. Bien. Bueno, es buena idea eso también. Sí. Así que si se van a tomar una gaseosa hoy al mediodía, después nos vamos a sacar foto al laberinto, está muy bueno. Bueno, ahora sí, nos metemos la lotería. Cuéntenle a la gente cuando el sábado, como decíamos.
2: Bueno,
0: ¿no?
2: Los venimos a invitar a la gran lotería familiar que tenemos. Es el sábado 25, es a las 3 de la tarde. Bien. Ahí, como dijimos, en el salón de la Marsolina. Y bueno, este evento es a beneficio de los alumnos de quinto, más que nada, porque tenemos un viaje de estudio, como ya dijimos, a Buenos Aires. Y bueno, de ahí vamos... Bueno, no sé si quieren les cuento cómo va a ser el viaje. Bueno, nos van a llevar mucho a empresas.
0: Bien.
2: Porque en nuestra escuela tenemos que hacer como un proyecto y bueno, eso nos brinda ayuda.
0: Joya.
2: Y nada.
0: Bueno, ¿va a tener cantina, el horario? Bueno, cuéntenos, ¿desde qué horario? ¿Servicio cantina o no servicio cantina? ¿Hay que llevar silla, no hay que llevar silla? Bueno, ¿cómo va a ser todo esto?
1: Yo les recomiendo que lleven el mate.
0: Que lleven el mate.
1: La lotería va a empezar a las 3 de la tarde. Vamos a contar con... un premio de más de 400.000 pesos. El servicio de cantina lo van a servir los papás de la escuela. También hemos contado con un montón de premios sorpresa, que son de emprendimientos y locales de acá de General Alvear. Así que nada, muchísimas gracias a todas esas personas. Y los invitamos a todos a participar, a pasar un rato en familia y... Por favor, colaboren con los
0: Sergio cartones. Fernández va a rectificar un montón completo, para...
2: Nos va a donar un montón. motor.
0: Va a haber un motor para alguien que se lo puede ganar. Bueno, chicas, gracias y bueno, lo mejor para el sábado desde las 3 de la tarde, me dijeron, sí, ¿no? 3 de la tarde, ¿eh?
2: Y bueno, les vamos a dejar...
0: Ok, a ver, pasarme uno.
2: Ahí, les vamos a dejar acá dos, sí, cartones para que ustedes sorteen.
0: Dale, de 10.
2: Y les vamos a dejar otros por si alguien se quiere arrimar acá a la radio.
0: A comprar. Okay. Bueno, listo.
2: Así que acá se los dejamos, cualquier cosa.
0: Dos para regalar y el resto lo dejamos para vender. Si alguien lo quiere, lo viene a buscar acá.
1: Si llega a haber algún inconveniente por el tema del clima, el frío, la lluvia, sí, vamos a estar avisando por las cuentas de la escuela, que es Escuela Nicolás Luna, parece, y la cuenta de la promo.
0: Okay.
1: Que es promo NL26.
2: Muy bien. Si no, si ustedes nos brindan otra vez el espacio, vendremos acá otra vez.
4: Lo vamos a pensar.
2: ¿Por qué me rompieron la silla?
0: Vamos a ver si le vamos a dar un lugar. Todo depende de si el Sergio Fernández. Sergio Fernández. Le mando un abrazo a mi amigo personal, Sergio Fernández. Sé que está acá, que ha venido el taxi hoy, Sergio Fernández.
2: Sí.
0: Sergio Fernández, mecánico, porque está Sergio Fernández, psiquiatra también.
4: Ah, muy bien.
0: Pero con esta chica ya se ha hecho un psiquiatra.
4: Que,
0: también,
4: que me retire a mí también de la radio, ya que retiró las chicas de la escuela.
0: Ya tiene la orden de retirada. Chicas, muchas gracias y lo mejor, ¿eh?
1: Gracias.
0: Bueno, y nosotros, por supuesto, vamos a seguir dándole difusión. Bueno, las chicas de la escuela Nicolás Luna pasaron, hacemos la pausa en el mediodía, ya venimos.
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5: Que la circulación en Ruta 7 está habilitada solo hasta Uspallata.
6: El intendente de Las Heras, Francisco Lopresti, había anunciado una reapertura hasta Punta de Vacas, pero eso aún no es posible.
5: Desde Coordinación de Fronteras señalan que no han levantado la medida debido a las condiciones meteorológicas y quienes transiten por la zona solo pueden llegar hasta Uspallata.
6: Si bien dejó de nevar, en este momento sopla viento blanco y las máquinas de vialidad trabajan en el lugar.
5: El acceso sur suma un nuevo frente de trabajo.
6: Habrá nuevas obras entre calle Escuénaga y la variante Palmira en Luján de Cuyo.
5: Se suman a los trabajos que ya iniciaron entre Escuénaga y Anchorena en sentido sur-norte y entre Paso y Boedo en sentido norte-sur.
6: Por ahora no habrá cortes, pero piden a los automovilistas circular con precaución por la presencia de operarios y maquinaria sobre los márgenes de la ruta.
5: Quieren autorizar la venta de remedios en los supermercados.
6: El proyecto es impulsado por el Ministerio de Desregulación. Propone habilitar la venta de medicamentos de venta libre también en kioscos y otros comercios, además de ampliar la comercialización digital.
5: Para el gobierno estas modificaciones apuntan a facilitar el acceso a los fármacos, incorporar nuevas tecnologías y reducir trabas regulatorias.
6: Daniel Ortega anunció que no habrá más elecciones en Nicaragua.
5: El presidente confirmó que su gobierno no celebrará nuevas votaciones, ratificó la extensión de su mandato presidencial y canceló los comicios del 2027.
6: La intención es prolongar un gobierno que ya suma casi 20 años en el poder.
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5: Se pone en marcha el torneo clausura de la Liga Profesional de Fútbol.
6: Comenzará mañana con el debut de Belgrano de Córdoba, el último campeón del fútbol argentino.
5: Enfrentará a Rosario Central desde las 19:30 en el Gigante de Alberdi por la primera fecha.
6: Roberto Ratón Ayala habló sobre las teorías conspirativas de la final del Mundial 2026.
5: El ayudante de campo de Lionel Scaloni cuestionó las versiones que intentaron poner en duda el resultado del partido.
6: Pidió enfocarse en lo ocurrido dentro del campo de juego y destacó el rendimiento del rival.
7: Y son cosas que escuchamos que decimos, no puede ser que estén diciendo estas cosas. No, sinceramente no lo entendemos, porque no ha pasado nada de eso. Al contrario, ha habido un equipo que te ha superado y listo, no hay que buscar más. Sí, hay que hablar simplemente de fútbol, de lo que realmente ha pasado en el campo en cuanto a fútbol. Después lo otro no suma.
5: 4 grados 5 décimas, la temperatura actual, la humedad 90%, el pronóstico indica cielo parcialmente nublado con ascenso de temperatura, nevadas ligeras en cordillera y una máxima de 11 grados.
6: Somos Mayra Helves y Pablo Gerardi, esto fue Informe Newell.
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0: al CIDE. Uy, no te vayas al CIDE. Cerrame ambiente, señor operador. Muchas gracias.
1: Ha sido una. Dios mío, adiós el del palio negro.
0: ¿Tocó bocina?
2: Tocó bocina.
0: ¿Cómo le va a la gente pero, del palio?
2: Esas bocinas eran para mí.
0: ¿Por qué? Porque yo con los auriculares no escucho nada cuando tocan bocinas. Javi, como no se pone tanto retorno, no. O sea, escucha todo.
2: Escucha atrás de las paredes.
1: Se te cayó un alfiler.
0: Bueno, nos vamos a la pausa, Javi. Ahí, a ver si hay mensajes antes en el 40-17-46. Vamos, que van almorzando algunos ya a esta hora, al mediodía.
2: Exactamente. Vamos almorzando, vamos ya preparando a ver qué vamos a cocinar. ¿Viste? Vas y abrís la heladera y decís, ¿qué hago? Me tengo verdura, tengo esto, tengo aquello. Y decís, ¿qué hago? ¿Qué invento? Y viste que por ahí tenés que repetir. Es como las canciones de la radio. Todos los días tenés que hacer algo diferente, ¿viste? Sí, así sí. Que, ¿qué propone usted en un día como hoy para cocinar? A ver qué se le ocurre, Pablo.
0: Parece
2: Maradona cuando le entrevistaron.
0: Yo estoy, siempre estoy para unos canelones, no sé, porque si vos me das canelones, yo restoy. Restoy.
2: Ah,
0: no
2: bien.
0: Quiero carne, bueno, ya he comido demasiado asado y eso. Mucho festejo. Ayer nos juntamos el chico de futsal, también Chori, así que no.
2: Claro, no, eso es la magia de tener muchos amigos.
0: Sí, gracias a Dios, sí.
2: Así que, ¿qué le iba a decir? Yo estoy como para unas hamburguesas con un puré.
0: Qué rico, de una.
2: Pero lo haría con un puré mixto, no solamente papa, sino que papa y zapallo a la misma vez. Unas hamburguesas de puré mixto, qué rico.
0: Sí, con una ensalada.
2: Con una ensalada. No, ensalada no, puré, cosas calentitas.
0: Claro, solo que no te enfríen el plato, digamos.
2: Una buena mayonesa casera. Tengo un amigo que hace unas mayonesas caseras.
0: ¿Y sabes qué le agregaría? Palta.
2: Qué rico.
0: Le agregaría palta, te lo juro.
2: Una paltita pisada con un limón.
0: Ah, sí.
2: ¿Por qué no nos juntamos a comer hoy?
0: Porque
2: ¿usted
0: no puedo.
2: ¿Tiene planes?
0: Tengo planes ya.
2: Ah, bueno, está bien. Yo iba a hacer el puré. Está para las hamburguesas con puré o milanesa. Bueno, ayer comí milanesas con puré.
0: Ahora que si es palta, voy a sacar unas paltas que yo no lo bobo hace un tiempo. Lo vi ayer y digo, ya lo saco, no sé por qué sean palta. Ya no queda nada de la palta.
2: Me acabo de acordar.
0: Nunca le
2: voy
0: pasó
2: a sacar
0: que
2: la palta, Nunca le pasó que en el auto por ahí te quedan cosas y que después sentí un olor a feo.
0: Claro,
2: qué raro.
0: Qué olor,
2: ay, olvidé
0: que capaz que tenés huesos de pollo hace 8 días.
2: A mí me pasaron con unas milanesas de pollo. Yo pasé a comprar, no sé qué andaba por el centro, compré unas milanesas de pollo y las guardé, las dejé en el auto. Y de repente me llaman y me invitan a cenar. Me dice, venite, que estamos a tal lado, venite. Bueno, ahí voy. Dejo las milanesas y digo, ay, ¿qué hago con esta milanesa acá? Sí. Y quedaron ahí en el auto y después
0: se
2: un olor.
0: Pudieron, claro.
2: Yo, ¿qué será? Claro, eran las milanesas que había revoleado en el auto.
0: A mí me pasó en el verano que fui a la finca y me traje, agarré, ¿viste? No sé, que fui una vez, me traje, agarré así la planta, me traje un par de ciruelas para la ciruela de alguien, para comer. Y como no tenía bolsa, no tenía nada, me llevé algunas, pero las dejé en el baúl. O sea, las tiré arriba al baúl, después de sacarlas. Sé que algunas se metieron como bajo la alfombra. Un día cuando fui a limpiar, no sé qué fui a hacer, todo pegoteado, no le digo qué, se me había podrido la ciruela en el baúl, ¿podés creer? Dios. Pero bueno, cosas que pasan a menudo. Gaby, hacemos pausita porque estamos en hora exclusiva y nosotros ya venimos, dale.
2: Vamos a la tanda, nosotros ya volvemos.
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0: Bueno, mis amigos, y como venimos anunciando 1224 en todo el país, y le vamos a dar la bienvenida y llegan desde ahora. Llegan desde ahora a Radio 1. 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
14: ¡Eso! ¡Bienvenido!
0: Hola, Romeo y
14: Hola.
0: Julieta. Es una novela lo que vamos a hacer en esta publicidad con Romeo y Julieta.
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0: 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Y vamos a saludar a las chicas que son Zulema y Florencia, que están ahí trabajando en Romeo y Julieta.
14: ¡Qué lindo!
0: Hola, chicas, ¿cómo andan?
14: Buen
0: Buenos
14: día,
0: días.
14: Las muchachas, buen día.
0: Y vamos a saludar al señor dueño de Romeo y Julieta, que
14: a
0: es
14: ver.
0: El querido Fernando Gómez, que le mandamos un abrazo. Hola, Fer.
14: Hola, Fer, querido.
0: Fernando, querido. No, claro, el hombre que maneja todo. Después
14: claro.
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0: Bueno. ¡Aplausos y bienvenidos! 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Muchas gracias por estar acá. Bueno, cerrá el clip, Javi. Así lo vamos enviando. Bueno, ¿qué más tenemos por acá, chicos? Buenas, buenos días, buenas tardes, Pablo, Javier. Nosotros ya estamos almorzando, chicos. Que tengan un bonito día. Como siempre, los estamos mirando a través de Sensace Play. Muchas gracias, a los que están en el canal 72 de Sensace Play. Nos están mirando. ¿Qué más por acá?
14: Por acá nos dicen, hola, chicos, dice, ya cocinando. Dice, yo estoy haciendo hamburguesa, pero no con puré, sino que con ensalada. Saludos, dice, para Miriam bueno. y para Mati, que estamos viendo, me dicen por acá. Muy bien, bueno,
0: saludos.
14: Con ensalada.
0: Javi, quiero escuchar a la gente, no puede ser loco que nos manden audio diciendo estamos haciendo esto y lo otro. Queremos escucharlos. Queremos,
14: bueno.
0: Que no nos cuente que están almorzando, lo que sea. Queremos escuchar a los oyentes de Radio 1. Queremos saber qué van haciendo en esta hora de la tarde. Ya 12,
14: vamos.
0: 12.28, ¿eh? Hablando de información local, estuvo muy bueno. Si tenemos tiempo, vamos a ir con eso también un ratito porque hubo una jornada técnica vitivícola, organizada por el INTE, la Municipalidad de General Alvear. Tuvo su segunda instancia en Finca Esclar y contó con la participación de la Cámara de Comercio, del equipo de Agronomía San Rafael y Finca Ibón. La capacitación dio continuidad al encuentro realizado el día anterior en Casa Salonia, donde productores y técnicos participaron sobre una charla de debate sobre variedades de uva para consumo en fresco y elaboración de pasas como alternativa de diversificación productiva para la zona. Llegaron desde el INTA, estuvo Rodrigo Espíndola, que es el director de agronomía de INTA, y también Agustín Sorena, por supuesto, el director de agricultura aquí en nuestro departamento. Y estoy viendo la foto, mirá qué bueno, estuvieron en la, ahí en la, en esta finca, mirá, hasta la, estaba hasta las damas podando, Javi, ¿eh? Con el curso para poda y todo esto, que está realmente muy, pero muy bueno, y esto se brindó aquí en nuestro departamento, y seguramente ya en un ratito también lo vamos a estar compartiendo. Nos vamos a los audios, ahora sí, hola, hola.
15: Hola chicos, ¿cómo andan? Yo bien, estoy acá haciendo milanesas con puré y ensalada, y estoy con mi hermana que vino a verme de Necochea.
0: ¿De Necochea?
15: Un saludo, muchos besos y ponerme un tema lindo. Yo soy acá de Carmenza, de parte de Gabriela.
0: Hola, Carmenza. ¿La gente que vive en el mar se cansará del mar?
14: No creo.
0: ¿Se cansará de...?
14: Sí, es como si nosotros nos quejáramos de la montaña. Bueno, no tenemos montaña, pero no, digo...
0: Ni tenía montaña, lo vamos. Debe ser lo mismo. Hola, hola, buen día. Hola, chicos, ¿cómo andan? ¿Cómo andan? Hola, está,
14: hola,
0: está Martín Domínguez, que le mandamos un abrazo, que nos... el otro día le estuvimos compartiendo ahí unas imágenes con el dron, y capaz nos viene a hacer unas tomitas también ahora.
14: Ah, muy bien.
0: PH, Martín Domínguez, trabajo video de fotografía de drones, ¿eh? Hola, Martín, querido, gran abrazo, hermano, gracias por estar siempre, que hizo unas imágenes del otro día en las alturas. ¿Sí? En general, Alvear, así todo, o sea, como que arranca todo en negro, hasta donde no hay luz, y él no sé a cuántos metros se elevó el dron, y empieza como a girar, a girar, a girar, a girar, y empieza a mostrar todo el firmamento, así de general Alvear, y todo, Alvear brisa le puso, y todo, Alvear iluminado, así estaba muy, pero muy bueno.
14: Tengo un videito, Pablo, tengo un videito para mostrarle, así que nos vamos a ir a escuchar a Magistral, que hizo una publicidad a favor de la Argentina y contra Rosalía. ¿Qué dijo a Magistral? A ver, ¿dónde está la gotita que lo paseaban en un jeep amarillo? A ver, hola.
16: ¿Escuchándote, Rosalía? Ah, esta es la verdad, ¿eh?
0: Conga, la verdadera Rosalía que queremos. Bueno, ahí está. Esa es la verdadera Rosalía. Va en contramano Rosalía.
14: Va en contramano Rosalía.
0: ¿Vos sabés que ese cantante murió? Ese cantante murió hace un par de años. En una, creo, claro, que un accidente. No, ¿cómo se llamaba el cantante?
14: No me opaque la no.
0: No, pero así. Yo te la estoy opacando. Te estoy diciendo que...
14: No emita otro comentario, por favor. Tengo acá una... Sí. Vos sabés que... ¿Viste que estaba todo el mundo en contra de nosotros? ¿Viste? Para el día del partido estaba todo el mundo en contra de nosotros. Sí. Habló una... A ver, ahí está.
0: Llegué más tarde que los bomberos con la cortina. En el buen dicho, ¿no? Se van a enojar, claro, los bomberos,
14: sí,
0: ¿verdad?
14: Por supuesto.
0: No, pido perdón, retiro lo que dije. Pido disculpas a los bomberos, no se dice esa cosa. Viste que lo decía en la calle y después te sale de la nada. Así que retiro lo dicho y pido disculpas automáticamente.
14: Ya la arruinó dos veces.
0: No la arruiné dos veces. Eso no se dice. Cuando dije no.
14: Bueno, le voy a hablar de Jasmine Crockett, así se llama, por el comentario de una congresista de los Estados Unidos sobre Argentina, donde reclamó, dijo, pero escúchame, ¿cómo puede ser? Dice que ustedes no se reclamó de que cómo puede estar todo el mundo en contra de Argentina para cuando jugándonos el partido. Mirá lo que dijo, a ver. Ahí la tenemos, ¿eh? Ahí está. Dice, porque usted habló del Mundial, y un Mundial que cautivó el mundo entero, dijo, ahí está, al ver tanta gente de color, dijo, jugando en todos esos equipos, y finalmente, si recuerdas, los finalistas fueron Argentina y España. Ahí lo dice. Y parecía que la gran mayoría estaba con Argentina, ¿no? Dice...
17: Argentina.
14: Claro, es mejor dicho, contra Argentina, ¿cierto? ¿Y por qué fue eso? Deme una explicación, si puede. Termine la respuesta. Le dijo, España era... ahí está el... Este
0: mejor
14: señor,
0: equipo.
14: Claro, dijo que era mejor equipo, ¿eh? Ahí está, dice, España era el mejor equipo. Quizás por eso lo apoyaban. Así que, bueno, también existe una historia de racismo como vimos en Argentina, dijo. Así que, bueno, fíjense, ahí todo el mundo conspiraba contra nosotros. E inclusive hicieron hasta una campaña en las redes sociales donde tenías que declararte a favor. ¿Para qué lado te tirabas? Si te tirabas para el lado de Argentina, Argentina o para el lado de España, y muchos de los influencers de los otros países agarraron y empezaron a odiarnos, a tirarnos hate y a decir de que no estaban con nosotros. Sí. Y también tenemos la lista. Mira todos esos que nos odian y que conspiraban contra nosotros, hablaban mal de Argentina, alentaban por España y bueno...
0: La lista negra.
14: Esta sería la lista negra, claro. Fíjense ustedes todas las cosas que nos ponían y nos decían un montón de cosas. Así que bueno, estos son los famosos que se sumaron a la campaña anti-Argentina. Así que lamentable lo que ocurrió en el Mundial.
0: El que más odia estar en el puesto número uno de Celeste Alegre es Speed, ¿viste? El streamer este.
14: Sí.
0: Que odia a la Argentina, ¿viste? Nos quiso mofar y no... no
14: y que
0: no
14: cantó en la apertura. Sí. Nos mufó cantando en la apertura.
0: ¿Qué tipo?
14: No podés ir a ponerte en contra de...

0: bárbaro porque hay gente que se está yendo a quejar a la empresa que vendía los tickets.
1: Bueno, ya. Pucha, che, pasó de todo. Bueno, a ver qué dicen por acá. Mirá, Javi, nos mandan fotitos, nos están mirando desde Catriel. Hola, Catriel. Buenos días, ¿cómo están? Los veo de Catriel, se llama Vane. Hola, Vane. Está con
2: hola, Vane.
1: Desde Catriel. Gracias a todos los que nos eligen fuera de la provincia. Además, gracias, gracias, Vane. A ver, ¿qué más tenemos por acá? Chicos, ya tengo la comida lista. Guisito de lenteja nos mandó un video.
0: Oh, opa, qué
1: soy
0: Andrea. Rico.
1: Hola, André.
0: Con mucho quesito rallado, chicas.
1: ¿Qué más hay por acá? Hola, soy David y quisiera mandarle un saludo a mi amigo Crisanto Funes, porfa. Bueno, saludos para él, un abrazo. Rosalía Unogenio, ¿qué han hecho acá? ¿Han hecho un video de la Rosalía?
0: A ver, ¿qué nos mandaron?
1: A ver. Mirá, a ver qué han hecho por acá.
0: ¿Quiénes son estos?
1: No sé, a ver.
0: ¿Serán oyentes nuestros?
1: Nos mandó un video, a ver, ¿qué hacen?
0: Mira, a ver, acá lo tenemos, atención todo el mundo.
1: A ver, a ver.
0: Ahí,
1: ¡Eso!
0: Baila igual, mirá, baila igual.
1: Baila igual, baila igual que Rosalía, mirá. Bailan igual,
0: como lo dan igual.
1: Son buenísimos.
0: Gracias por el bebito, baby, gracias. La verdad lo hicieron igual.
1: Ahí no está, está escribiendo. ¿Eh? ¿Quiénes son esos?
0: ¿Quién es el
1: los intérpretes del video? Hola, Pablo. Hola, Javier. Acá estamos almorzando. Bueno, muchas gracias. Bueno, Brisa, que también estaba preguntando sobre un... Bueno, mira, en el chat pregunta por ginecólogo en el chat de YouTube.
0: Me piden de todo acá. Somos la guía telefónica.
1: Claro.
0: Hola, chicos. ¿Cómo andan? Buenas, buenas, buenas. Todo bien, pero muy bien. Saludos para los chicos de Destino Salud que van pasando por la radio, también que escuchan Radio 1. Muchas gracias. Irma Allende también comentaba. Hola, Beatriz. María Celeste también dejaba su comentario. Así que bueno, gracias. Que también los que están escribiendo por YouTube, Javi.
1: Exactamente, por YouTube. Nos escriben y nos dejan también un mensajito. Pueden darle like a esta transmisión oficial.
0: ¿Cuánto llevamos?
1: Llevamos 28 en el día de hoy. Así que los que se van acordando van poniendo el dedito arriba. Así que eso nos viene muy bien a nuestro stream para que nos pueda poner en primer lugar.
0: Amigos, se llega Simón Aguirre, esta versión en vivo de Corazón. Sí.

0: mis amigos. En los últimos minutos, siempre metiéndole música bien arriba para todos los que van almorzando, para los que van camino a casa, para los que ya salieron del laburo, bueno, para todos. Por supuesto, aquí en el aire de Radio 1 siempre, pero siempre, siempre acompañándote donde vayas ahí. Ahí, por supuesto, está Radio 1 en todos lados. Va a seguir el cielo nublado en la ciudad de General Alvear, para el día de hoy. La nubosidad va a continuar, pero ya en un ratito cuando cerremos te lo vamos a estar contando, por supuesto, aquí en el aire de Radio 1, como siempre. Hola, chicos, ¿cómo andan? Hola, Pablo, hola, Javi. Saludos a los jugadores de los Crotos que hoy juegan en la Copa Argentina a las 14. Suerte para ellos. La dos categorías van a estar jugando sub-15 y sub-17. Juegan hoy al mismo horario. Vamos el Croto. Muy bien nos están dejando los chicos de Andes, ¿eh? Vamos el Croto todavía, che. Felicitaciones, ¿eh? Para los padres, por el esfuerzo, para los profes, para Andes. Sobre todo para los chicos que son los jugadores. Sub-15 y sub-17 van a jugar hoy. Vamos los Crotos todavía. Buen día, chicos. Soy María del Valle. Ustedes son mi compañía de todos los días. Acá estamos almorzando junto con mi princesa Olivia, Angelina. Beso para ustedes, pero muchas gracias. Gracias, María. Te mandamos un beso para las dos. Muchas, muchas gracias. Hola, chicos. ¿Cómo están? Tengan una linda mañana. Pablo, Javi, son los mejores. Recién lo que vemos el video de Rosalía, dice la familia Lucero, del gato. Ah, de mi amigo el gato Lucero, pero abrazo enorme, enorme, enorme, enorme.
1: Sí, Pablo, ¿y usted qué tiene ahí entre manos?
0: Ah, mirá, claro. Miren lo que tengo por acá. Llegaron los Ed Materos de Taxi Alvear,
1: wow,
0: que ya tiene sus ganadores.
1: ¡Qué bonito!
0: Mirá, mirá, Javi, mirá. Gracias a tu Taxi Alvear, que estuvimos con la publicidad, que,
1: ¿sí?
0: 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Mirá, ya hay dos ganadores. Los vamos a llamar ahora para decirle los ganadores. Mirá,
1: ¿sí?
0: Se van a llevar, Javi, este set matero, todo con los stickers, por supuesto, de Taxi Alvear.
1: Sí.
0: Acá, que no se van a dar cuenta, pero acá atrás le vamos a meter el de Radio 1 también.
1: Muy bien, que tiene que venir también.
0: Si lo de Taxi Alvear no lo comunican, lo autorizan, digo, le vamos a meter el de la radio acá atrás. Se lo vamos a poner, ¿qué tal?
1: Se lo vamos a agregar.
0: Sí, le vamos a ponerle de Radio 1 también.
1: Viene con publicidad de...
0: Sí, si no, se van a enojar tu Taxi Alvear.
1: No, claro.
0: Pero lo vamos a meter acá atrás, cosa que no se ve ahí. Bueno, mira. Mirá, Javi, sí. El termito. Mirá qué bueno que está, no pesa nada.
1: Mirá. Está buenísimo.
0: Mirá.
1: Ah, puro aluminio, me
0: mirá.
1: Encanta.
0: Tenemos. Todo esto vieron que nosotros decíamos, chicos, en el número de WhatsApp, anótense, anótense. Mirá, el matecito. Mirá qué bueno que está, matecito.
1: Qué lindo, espectacular.
0: Mirá, la bombillita toda cerrada. Mirá qué buena que está,
1: la
0: Javi.
1: El aluminio también espectacular. Mirá. Qué linda, ¿eh?
0: Mirá
1: con el rulito ahí.
0: Mirá, mirá la bombilla, qué buena que está.
1: Me encanta. Una bombillita espectacular.
0: Muy mirá. Bien. Y tenemos por acá. Tenemos por acá para... Bueno, y acá adentro, no lo quiero sacar. Acá adentro está para echar para azúcar. Y acá el de la hierba, obviamente.
1: Ah, ok, bien.
0: Pero no lo quiero desarmar, pero está aquí adentro. Está completo, van a creer que está incompleto, pero no, está acá adentro. Bueno, todo con tu Taxi Alvear, por supuesto. Bueno, Cabito, todos estos se anotaron. ¿Vamos a llamarlos?
1: Vamos a exactamente, llamar. Vamos a llamar. Atención, mira, todo el mundo.
0: Mira, y bueno, ahí vamos a estar con la publicidad, ¿no? Lo voy a llamar acá, por acá mismo.
1: A ver. Mira,
0: uno se llama Javi, no sé si será de acá o no sé, será porque no tiene carácter. Característica local, se llama Delfo, a quien vamos a llamar, a ver si nos atiende.
1: Bueno.
0: A ver si nos atiende con tu Taxi Alvear. A ver, y le mandamos saludos a los chicos que están laburando. 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
0: Muy bien, a ver, lo vamos a llamar así,
1: a ver.
0: Rapito por acá. Si no, van a ver el logo de la radio. A ver si atiende. Ahí está, se llama Delfo. A ver si nos atiende. A ver si atiende el ganado. Se lleva el set matero. A ver, a ver, a ver. Lo debe tener cargando también.
1: ¿Arranca?
0: Ahí está.
1: A ver.
0: ¡Hola!
2: ¡Hola!
0: ¡Hola!
2: Sí.
0: Sí, con Delfo.
2: Sí, él habla.
0: ¿Cómo andás, Delfo? ¿Todo bien? ¿Sos de Alvear, Delfo?
2: Sí, de Alvear.
0: Sos de Alvear. Bueno, ¿vos mandaste tus datos a Taxi Alvear?
2: Sí.
0: Bueno, porque te has ganado un set matero, Delfo. Te estamos llamando de Radio 1. Buen día.
2: ¿Cómo andamos?
0: ¿Todo bien? ¿Todo bien? ¿Cómo andás, Delfo?
2: Todo bien, almorzando en familia.
0: Muy bien. ¿Estás almorzando?
2: Ah, estamos almorzando con mi mamá y mi sobrina.
0: Muy bien. ¿Qué radio has escuchado? ¿Escuchás radio o no? ¿No has escuchado o no?
2: Sí, mi mamá escucha la Radio 1, pero ahora siempre lo cambiamos para ver el noticiero. hicieron acá.
0: Bueno, el cel queda para nosotros por cambiarnos, ¿sabes? Delfo, escúchame, me imagino que ves ETC, ¿no?
2: Sí, por favor.
0: Muy bien, ahí está. Bueno,
1: muy bien.
0: Delfo, escúchame, felicitaciones. Acá tengo tu set matero, mirá, que tiene, está completo con tu taxi Alvear, que te lo has ganado. Así que mañana venite a la radio, venite bien cambiadito, bien peinado, ven todo, porque te tenemos que sacar foto y todo para llevártelo. Dale.
2: Perfecto, listo.
0: Bueno, mira, Delfo, de las 9:30 hasta las 12:30 tenés tiempo de venir a buscarlo. Si no podés mañana, venís pasado. No pasa nada, pero ya está acá en la radio, ¿sabes?
2: Dale, muchísimas gracias.
0: Dale, hermano, buen provecho. ¿De dónde sos? ¿De qué barrio? ¿De acá Alvear?
2: De la isla Gorostiague.
0: De la isla Gorostiague. Dale. Delfo, buen provecho, hermano. Que le pase lindo.
2: Dale, muchas gracias, hermano.
0: Chao, loco.
2: Gracias,
0: un abrazo. Chao, chao.
1: Bueno, felicitaciones.
0: Vamos con el otro.
1: Momento tu taxi Alvear. Vamos con el segundo ganador.
0: Vamos con el segundo, vamos con el segundo. Es una dama, Javi.
1: Bueno.
0: Taca, taca, pa, pa.
1: Necesitamos el fijo acá, como tenía Susana.
0: Como tenía Susana. A ver, vámonos.
1: Hola, Susana, te estamos llamando, queremos jugar. Hola.
0: Che, ¿no hay uno para nosotros de tu taxi Alvear?
1: Qué lindos que están, che. Yo con el termo me conformo. El termo y el mate me conformo, no importa lo demás.
3: Hola.
0: Hola.
3: ¿Sí?
0: Sí, ¿cómo le va con la señora Felisa?
3: Sí, ¿quién habla?
0: ¿Cómo le va a usted? Pablo le habla, no sé si me conoce. Y Javier. Pablo y Javier le habla, ¿cómo le va?
3: Bien, bien.
0: Muy bien. Bueno, ¿está almorzando? La estamos llamando de Radio 1, ¿cómo anda?
3: Bien, bien.
0: Muy bien, bueno. ¿Está almorzando, Felisa? ¿Estás en vivo en Radio 1? No sabes por qué te llamamos, ¿no?
3: No, ni idea.
0: Bueno, porque vos has mandado... No estás muy buen de humor, Felisa, me parece. ¿Vos has mandado datos para participar por tu taxi Alvear de San Materos?
3: No.
0: Bueno, entonces te lo has ganado igual, porque acá me dieron tus datos. ¿En qué termina tu documento, Felisa? ¿En 203?
3: Sí.
0: Bueno, sos la ganadora. Te acabas de ganar un set de matero completo con tu taxi Alvear, Felisa.
3: Ah, bueno, gracias.
1: Muy bueno. Bien, Felisa, te mandamos un beso.
0: Un beso, Felisa. Lo tenés que venir a buscar a la radio, ¿sabés?
3: ¿Radio 1?
0: A Radio 1, te venís mañana a la mañana, después a las 9:30 te lo venís a buscar acá a la radio, dale.
3: Ah, bueno, gracias.
0: Dale, un beso.
1: Chau, nena, un beso.
0: Chau.
3: Chau.
1: Ahí está, muy bien.
4: Tenía una onda feliz, una alegría.
1: Sí, por ahí la gente no cree.
4: Desbordaba alegría.
1: Que te ganaste algo.
4: Estaba re...
1: Está muy emocionada.
4: La notamos muy emocionada, Felisa.
1: Gracias,
0: bueno,
1: tu taxi Alvear.
0: Gracias, gracias. Cerramos el bloquecito. Gracias, gracias, el taxi Alvear. Muchísimas gracias. Y al set matero que se lo acaban de ganar, tanto Delfo como Felisa, con tu taxi Alvear. Muchas gracias. Ahí está. Bueno, cerramos clip, Javi.
1: Hecho.
0: Bueno, dejo esto por acá.
1: ¿Sí?
0: ¿Lugar ya, hijo? No. Bueno, lo dejo por acá un ratito más y ya lo
1: cambiamos de lugar, ¿eh?
0: Bueno, con toda la alegría, nos desbordó Felisa de alegría.
1: ¡Qué lindo!
0: Por eso vamos

0: mundo. A esta hora de la tarde en el aire de Radio 1, como siempre, gracias. Proyecto un juguete para un niño, lo habíamos pasado. Buen día, chicos, estamos haciendo colecta para el Día del Niño, el Día del Niño, Escuela 4202, Río Tuel, el quinto año. Si pueden ayudarnos a compartir, le agradeceríamos inmensamente, pero por supuesto, lugar de recepción, quinto, primera, turno tarde, Escuela Río Tuel, Escuela de Comercio, turno tarde, sería Río Tuel 4202. Así que proyecto un juguete para un niño, requisitos no usados y en condiciones para un niño, lugar de recepción en quinto primera, turno tarde, la escuela Río Tuel 4202, lo pueden llevar por la tarde. Así que ahí para lo que vendrá, bueno, muchas colectas que seguramente vamos a seguir difundiendo porque se va a venir el Día del Niño. Bueno, empiezan justamente todas estas campañas para más adelante y bueno, alguna difusión también tendrán aquí en el aire de Radio 1. Bueno, Javito querido, pasan 7 minutos de la 1 de la tarde en todo el país y para nosotros es el momento de decir a esta hora de la tarde, cargue, cargue, cargue, cargue, cargue, cargue, cargue, cargue. Es momento de cierre, punto.
1: Final, nos vamos.
0: Bueno, nos vamos, actualizando temperatura actual a esta hora en la ciudad de General Alvear, cielo con nubosidad en nuestro departamento. ¿Y qué dice el resto de los días? La temperatura actual es de 10 grados, una máxima que puede llegar a los 12. Podemos tener algo de vientito dentro de un rato, ¿eh? Puede aparecer algo de viento para hoy miércoles. Mañana jueves, cielo nublado, mínimo en 4, máxima en 14. El viernes, cielo nublado, mínimo en 3, máxima en 16. El sábado, cielo
1: nublado,
0: por supuesto. Mínimo en 7, máxima en 18, aunque vamos a ir actualizando. Claro está, y hacia el domingo se correría un poco más el techo de nubes y el solcito nos acompañaría durante más horas en el día, pero así va a estar. Van a ver que se corren las nubes, se va a volver a nublar y así va a estar. Bueno, en el mapa justamente lo estamos viendo, Javi. La nubosidad ¿sí? es lo que reina a esta hora del día y lo que va a continuar. Es muy cargado
2: el frío,
0: nubes, ¿no?
2: Y el frío que está ingresando de todos lados prácticamente. Tenemos una Argentina tapada de fresco, donde diferentes provincias tienen algunas temperaturas, pero la mayoría son todas similares.
0: Sí, mucho.
2: Así que bueno, por lo menos vamos a tener varios días de frío y de lluvia.
0: Exactamente. Bueno, Javito, nos vamos, nos reencontramos mañana como todos los días aquí en el aire de Radio 1, siempre, pasadita las 8:30 de la mañana, ahí vinimos como siempre en el aire de Radio 1 para ser tu mejor compañía como todos los días. Que le pase lindo, hijo, será hasta mañana, ¿eh?
2: Gracias, Pablo, excelente jornada para usted, para todos los suyos, igual que para todos nuestros oyentes, ¿eh?
0: Se quedan con Valentonados en 97.5, pasadita las 4:30, llega Darío en Conexión Musical, programación local hasta las 7:30 de la tarde y luego para siempre se viene transmisión de fútbol, viene Copa Sudamericana, viene mucho y todo será en el aire de Radio 1. Buen provecho para los que están almorzando, los que siguen laburando, se quedan prendidos acá en la 1. Como siempre, gracias. Uno para todos.
2: Y todos para la 1. Chao.

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0: Rollito, estás escuchando en Vale 97.5, 20 minutos pasan de la 1 de la tarde. Vamos a actualizar ahora en estos momentos datos del tránsito para vos que andás por las calles de la ciudad. General Paz con marcha lenta, sentido del Riachuelo, entre la avenida San Martín y Rivadavia. Está cerrado el ingreso de Huergo a la autopista 25 de Mayo, mano a Liniers, por obras de mantenimiento. En avenida del Libertador y Montevideo hay reducción de calzada por un siniestro vial. Están cerradas las inmediaciones del Congreso por manifestantes. Recordá que la línea A del subte no se detiene en esa estación por un operativo.
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0: poco a frenar, a respirar y a encontrar ese punto de equilibrio tan necesario en la vorágine de la vida moderna. Viste que en pleno 2026 uno está con la rutina constantemente que nos empuja a estar siempre activos. Y bueno, el acto por ahí de mecerse un rato en una hamaca se convierte en un símbolo poderoso de bienestar y reconexión. Más allá de ser un mueble o algo que uno compra en algún viaje o en algún lugar, la hamaca representa un espacio de pausa, ese lugar en donde el tiempo parece ralentizarse, permitiéndonos disfrutar, obviamente, de, no sé, la lectura de un libro, una charla tranquila con alguien más, o simplemente el placer de estar en pausa, de no hacer nada. Por eso, hoy queremos saber, ¿qué haces? ¿Cuáles son esas cosas que haces para relajarte después de un día agitado? ¿Dónde te pones en pausa? ¿Dónde encontrás ese relax? Contanos al 1150050975 y ahora sí, te regalamos entradas para el cine. Así que, mándanos tu WhatsApp y contanos.
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0: Pablo Alborán sonando en Vale 97.5. Tiempos bonitos se llama esta canción. Y los tiempos bonitos también se pasan cuando uno llega y desenchufa, ¿viste? No, ningún electrodoméstico, sino la cabeza. Busca un relax. Y hoy, que es el día de la hamaca, vamos a ir a ese lugar en donde sentís que realmente te relajás y bajás un cambio. Te desconectás un poco tal vez de algunos aparatos electrónicos y decidís relajarte. Vos tenés tu espacio, tu lugar. ¿Cómo conseguís llegar a esa experiencia más tranqui, viste? De poder reflexionar. 11-5-0-0-50-97-5. Estás participando por entradas al cine.
1: Hola chicos, mi mejor momento del día, después de pegarme una duchita calentita, sentarme a merendar unos ricos mates escuchando Vale como siempre.
0: Me encanta.
1: Besitos.
0: Beso, Jennifer, sí, obviamente. Es un planazo sentarte ahí y disfrutar de buena música. Así que adherimos.
2: Mi momento de pausa, la verdad, es cuando puedo lograr disfrutar con mis hijos después del trabajo. Agarrar y ponernos con el más chico, por ejemplo, a jugar a la pelota.
0: Me encanta.
2: O acompañar a mi nena a su actividad.
0: Ahí
2: y
0: va.
2: Poder disfrutar de ese momento con ellos. Ahí es donde bajo 10 cambios. Martín de Montecastro.
0: Un beso, Martín. Gracias por ese lindo mensaje. Están participando por entradas al cine, que también es otro momento como para relajar y disfrutar también, ¿eh?
3: Hola, Radio Vale.
0: Hola.
3: Soy Anabela. Antes de ir a ducharme todas las noches,
0: sí,
3: salgo al aire libre, hago como un replanteo de todo el día, de lo bueno, de
0: Mira.
3: Lo malo, exhalo, vuelvo a entrar, me baño y me acuesto a dormir, y ese es como el reiniciarme.
0: Mirá qué lindo, mirá qué interesante. Está bien, cada uno tiene su técnica, ¿no? En donde encuentra la forma por ahí de conectar con uno mismo a la hora de cerrar el día o tal vez en un momento, en el medio de toda la vorágine. 11-5-0-0-50-97-5, el WhatsApp de la radio. En un ratito nada más te seguimos escuchando.
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0: 2 de la tarde, amigos, amigas, última hora juntos, pero con un montón de artistas, ¿eh? Muchas canciones del otro lado, como siempre te tenemos acostumbrado. Y hoy hablamos de ese momento de relax del día. Contanos cuál es el tuyo, que te podés ir al cine.
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0: Ellos son Rake y están aquí en Vale 97.5 con uno de los temas que lo lanzaron a la fama, Yo Quisiera. Y este, desde ese primer tema, que ya tiene más de 20 años, hasta la actualidad, todos sus temas van a cantarlos aquí en la Argentina. Sí, cuando el próximo año, 2027, más precisamente el 14 de febrero, en el Movistar Arena, después de más de 2 décadas conquistando corazones en toda Latinoamérica, la banda mexicana regresa a suelo argentino con noches únicas, llenas de emociones, grandes éxitos y la sorpresa que caracterizan cada una de sus presentaciones en vivo. Pero atención, porque si sos de Mendoza, también van a estar en el Arena Maipú el 16 de febrero, y si sos de Córdoba, en el Quality Arena el 18 de febrero. Pero aquí en Buenos Aires, 14 de febrero, Día de los Enamorados, ¿eh? Movistar Arena, Rake vuelve a la Argentina el próximo año.
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1: 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Yeah.

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0: Presidente Pueyrredón, fuerzas federales reprimen a organizaciones que reclaman por programas sociales. El operativo se desplegó luego de que un grupo intentara interrumpir el tránsito en reclamo por la baja del programa Volver al Trabajo. El gobierno activó el protocolo antipiquetes y reforzó la seguridad en distintos puntos. Mercado de pases, la AFA extendió la fecha límite para incorporar jugadores. El ente rector del fútbol argentino decidió prorrogar el cierre y le dio más tiempo a los clubes para reforzarse. Ahora se podrá incorporar hasta el viernes 31 de julio, es decir, un poco más de una semana de lo previamente establecido. También hay unos días más para aquellos que vendan o cedan futbolistas al exterior.
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0: minutos. Miranda con Mentía aquí en Vale 97.5. Che, voy a mandarle un abrazo grande a las más de 6.400 personas que están conectadas a través de YouTube, ¿eh? Esta comunidad que sigue y sigue creciendo. Y estamos con muchas ganas de llegar a los 100.000 suscriptores. Estamos muy cerca, ¿eh? 99.300 suscriptores y sigue creciendo esta comunidad fantástica que está ahí. Tobías, Gisela, ¿quién más tenemos? A ver, a Martu, a Gris, a Ramona, un montón de gente que está en el chat de YouTube mandando sus charlas, comentando, saludos, todos, ¿eh? Búscanos FM Vale 975, te suscribís, además de enterarte de todos tus artistas, nos escuchás en vivo 24/7.
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0: ponemos ritmo a esta tarde gris con Bizarrap y Quevedo haciendo la Music Session volumen 52. Pero el ritmo también a veces baja y la frecuencia de nuestro corazón también se relaja cuando encontramos un espacio y un lugar, un momento como para descansar después de un día agitado. Y eso es lo que estamos preguntándote hoy. ¿Cuál es ese lugar de pausa que vos lográs conseguir? Tal vez en tu casa, tal vez en algún lugar en especial. ¿Querés contarnos? Te escuchamos.
1: Hola chicos, bueno, para mí, para desconectar, nada mejor que descalzarse y caminar un poco sobre el césped, sí, antes de tirarme abajo de un arbolito con el mate, un libro, o simplemente cerrar los ojos y respirar un poco la naturaleza. Beso grande, la radio está muy buena.
0: Un beso gigante, estás participando por entradas al cine. A ver, contame vos, ¿cómo relajás?
2: Hola radio, vale. Hola. Soy Teresa de Pablo Nogués. Yo cada vez que puedo me voy con mi nieta, con mis dos hijas a la plaza, y mi nieta disfruta de la hamaca, de tobogán, se sube por todos lados, y nosotras mientras charlamos y tomamos unos mates, más si hay solcito es mucho mejor. Y ahora mi nieta quiere que la lleve al cine, por favor, quiero ganarme la sentada para el cine.
0: Estás participando, buen plan, ¿eh? También hoy en el día de la hamaca estamos hablando de ese lugar en donde podés encontrar un poco de relax. Contanos 1150 050 975.
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0: Y este tema es para que subas el volumen y sigas disfrutando de más canciones. Tus artistas suenan aquí en Vale. Es el turno de Cazzu. Esto es...

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0: Samaná, sonando aquí con Mau y Ricky, Dani Aullán en Vale 97.5. Tenemos que decir que hay una ganadora que se va a llevar las entradas al cine con este audio.
1: Hola chicos, bueno, yo para relajarme hago media hora de entrenamiento que veo en YouTube y eso me activa de vuelta y me saca la mala onda.
0: Muy bien, Candela Basso es ella, así que un beso grande y felicitaciones. Te vas entonces a relajar con una buena peli, ¿por qué no? Podés elegir después de hacer ejercicio, que dice que esa es su desconexión. Bueno, te regalamos entonces estas entradas. Nosotros tenemos que ir cerrando, pero ya está aquí, volvió Romy Karolinsky. ¿Cómo estamos?
2: Va?
0: ¿Bien?
2: Bien, ¿vos?
0: ¿Qué tal esos días?
2: Muy bien, muy bien. Muy a full, pero ya estamos de vuelta a full acá acompañando. Viste que después del mundial es como que de repente empieza el año de vuelta, ¿no?
0: Es como que
2: total, que cerró una cosa y volvemos a empezar de vuelta. Como que pasaron un montón de cosas aparte. Me acabo de acordar de que, claro, el domingo fue el bloque del mundial. La vida revolucionada, pero por suerte muy bien, muy contenta de volver a Vale.
0: Bueno, eso es lo importante. Así que las dejamos en la mejor compañía, 3 de la tarde. Yo me despido hasta mañana a las 10 de la mañana. Que tengan un lindo día.
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2: 3 de la tarde en toda la República Argentina. Feliz miércoles para vos que te estás sumando al aire de la radio. Hasta las 8 de la noche y las mejores canciones están acá en el aire de Vale. Así que no te vayas a ningún lado.
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97.5, cuando pasaron 11 minutos de las 3 de la tarde, acá estamos comenzando un nuevo miércoles, ya 22 de julio, y es un placer acompañarte. Quiero que me cuentes desde dónde se está sumando, qué andas haciendo esta tarde. 11.5 00 50 97.5, ese es nuestro número de WhatsApp, habilitadísimo hasta las 8 de la noche. Pero ahora es momento de escucharlo a Águila Franco de Vita, que llega al aire de Vale para cantarnos Te Amo.

0: 22 minutos. Momento de salir a la calle. Te cuento que la Panamericana está cargada mano al norte por un incidente en el kilómetro 23. La General Paz con tránsito intenso en ambos sentidos entre la avenida Beiró y Rivadavia. En avenida San Martín y Fragata Sarmiento hay reducción de calzada por un siniestro vial. Hay corte total en Macacay entre López de Vega y Milton por un incidente. Y están cerradas las inmediaciones del Congreso por manifestantes. Recordá que la línea A del subte no se detiene en esta estación por un operativo. En cuanto a los servicios, el tren Belgrano Sur ramal Marcos Paz se encuentra interrumpido por problemas técnicos. Las demás líneas de trenes, subtes y el premetro funcionan en horario.
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0: 4 de la tarde. 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

0: cuando pasaron 51 minutos de las 3 de la tarde.
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0: República Argentina. Bienvenidos, bienvenidas. Feliz miércoles. En esta hora vamos a escuchar a Axel, a Sebastián Yatra, a Abel Pintos y a muchos artistas más.
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0: Y esta nueva hora comienza con Kany García y Juan Luis Guerra, que se juntan para cantarnos Amor Bonito.

7:05 a las 4 de la tarde y 8 minutos en toda la República Argentina. Y una encuesta realizada entre más de 3.600 personas reveló que desarmar la valija después de un viaje no es tan inmediato como muchos dicen. El 35% tarda entre 1 y 2 días en hacerlo. El 11% recién la desarma a los 3 o 4 días después de volver. Y el 7% espera una semana. Y hasta hay un 1% que reconoce que directamente nunca termina de desarmar la valija. Solo el 32% vacía la valija el mismo día que vuelve de viaje. Por eso hoy te queremos preguntar aquí en el aire de Vale 97.5, ¿qué tarea pateás siempre para después? Esa que te da fiaca hacer y decís, no, a lo mejor la hago mañana. 11 5 0 0 50 97.5, por ahí te escuchamos.

0: Toti, Ángela Leiva y La Conga, sonando en Vale 97.5, cuando pasaron 19 minutos de las 4 de la tarde, momento de salir a la calle. Te cuento que la Panamericana sigue cargada a mano al norte por un incidente en el kilómetro 23. La General Paz, con tránsito intenso, sentido al Riachuelo, entre la Avenida Constituyentes y Emilio Castro. En Avenida San Martín y Fragata Sarmiento hay reducción de calzada por un siniestro vial. Hay corte total en Jorge Newbery y Ciudad de la Paz por un operativo de bomberos. Y continúan cerradas las inmediaciones del Congreso por manifestantes. Recordá que la línea A del subte no se detiene en esta estación por un operativo policial.
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Caminando, canta Sergio Dalma en Vale 97.5, cuando pasaron 39 minutos de las 4 de la tarde. Y Sergio Dalma presenta su álbum Retorno a Vía Dalma aquí en la Argentina el próximo 4 de noviembre. Se va a estar presentando en Buenos Aires con un espectáculo que revisita, por supuesto, los grandes éxitos italianos de su icónico proyecto Vía Dalma. Las entradas ya se encuentran a la venta. ¿Y sabes qué? Vale 97.5 es la radio oficial. Así que quédate prendidísimo al aire porque vamos a tener muchas más novedades con Sergio Dalma para vos. Y por supuesto que seguimos compartiendo lindas canciones desde la tarde de miércoles, acompañándote estés donde estés. 40 minutos pasan de las 4 de la tarde, llegan Río Roma y Carlos Rivera. ¿Sabes lo que pasa?

0: Chichi Peralta, Procura, sonando en Vale 97.5, cuando pasaron 49 minutos de las 4 de la tarde.
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tardes. Buenas tardes. Estamos por Radio Uno Olvidar 96.9. Para comenzar un día más, un programa más. Más y más y más. Aquí la Leiva. Tengo

se van comunicando al 26 25 40 17 46. Sexa, Sexa acá al canal 72. Vía Radio, Radio Twix, Radio 1, Alvear. Mi nombre es Darío Rubén Coleos. Hacerles compañía donde se encuentren. En este día miércoles, a primera vista, nos vamos a esta conexión.

comenzamos con toda esta conexión musical por Radio 1 Alvear. Alvear, Alvear, Alvear. Hoy vamos a hacer un gran variado musical. Estoy con todo, estoy con... Siete minutos a la hora 17.

comunicación al 26 25 40 17 46. Estamos por todas las plataformas, sí, por todo, por todo. Ahí saliendo en vivo, ¿cómo les va? ¿Cómo les va? ¿Cómo les va? Buenas tardes a la gente que los mira por todos lados. Y a Sexagal, Canal 72, Radio 1, Radio 1 Alvear, Radio Twist, Radio 1, sí, así es, todos. Otra vez, sí. Vamos, vamos. 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Estoy. Con la esquina del Pollo, en la altura de Ilia, casi al box, al 550.

Ahí está María Becerra. Saludamos a todos los distritos de Alvear, de San Rafael, a todos los lugares que llegamos. Son muchos, muchos.

metros. A toda la gente del comercio. Está con la radio hacia el palo. Palo, palo, palo. Vamos, saludamos, sí. Vamos, vamos. Metros. Metros enganchados. El ángel que canta Gary.

lindos temas. Retro, bien, bien, bien retro. Bien, bien, bien. Vamos comunicándonos. Ya estoy con todos los oficiantes. Ya estoy con todos, sí.

este papel. Tómalo nomás. Esa nomás. Estamos cuarteteando nomás. Voy a estar con él.

mientras iban pasando estos bonitos temas. 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Saludamos a toda la gente de esa zona. Bueno, cuando venía para aquí, para la radio, que vengo en moto, les aviso. Bueno, había un accidente, un grave accidente ahí en Chaperrú, acá en Chaperrú y San Juan, cruce de San Juan, que es un cruce peligrosísimo, que tenía que ya poner semáforos ya, ¿sí? Bueno, un accidente entre una camioneta 4x4 y una bicicleta, una persona en bicicleta. Así que hay que tener mucha precaución. A mí también ayer una señora, no sé si no sabe manejar muy bien o no tiene mucha idea, o debe andar por ahí más o menos. Tenía toda la calle para pasar y yo iba, ya más la banquina no podía ir yo. Y me tocaba bocina y me tocaba bocina como diciendo que iba mal, pero bueno, o no ve bien, no sé cómo es el tema, pero bueno, ahí cerquita también del cruce entre San Juan y Chaperrús. Un cruce muy, muy peligroso, así que hay que tener mucha precaución. Miren bien, porque yo ya tuve un accidente también hace muchos años también, en moto también ahí, ¿no? Fue algo muy pequeño, un roce que de otra moto, que me tiró la moto y pasó nomás y no me dijo nada. Pero bueno, ¿qué va a hacer? Pasó nomás. Son cosas que... Pero es un cruce muy peligroso, así que tienen que tener mucha precaución y mucho cuidado. Nosotros, los que transitamos diariamente esa calle y ese cruce, así que bueno, tengan mucho cuidado. Ahora, hace media hora hubo un accidente grave ahí con una persona en bicicleta y una camioneta 4x4. Así que bueno, a tener mucha precaución. Mucha precaución, porque si no después, bueno, lamentamos todos de que pase algo grave. Y el tema es que tendrían que haber semáforos o alguna señalización mejor, o hacer algo, una prevención mucho mejor. Pero bueno, eso ya depende de la policía de tránsito, de la gente de la municipalidad de tránsito, bueno, todo eso.

esperamos que la, espero que la, la señora o señor de la bicicleta esté bien, de salud, y que, bueno, saludamos a los familiares y que estén bien, que eso lo, que lo primero de todo, la salud, ¿sí? La salud y todo, todo. Así que, bueno, saludamos a toda la gente. A tener mucho cuidado. Mucha precaución. Bueno, ya sigo con los auspiciantes. En un ratito nada más. Vamos. Vamos. Vamos a cambiar. Aquí en Radio 1 Alvear. Una temperatura bastante buena.

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Ya tengo los primeros saludos, algunos audios. Él no va a volver. 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Este retro, este viento contra marea y viento contra viento y marea.

0: Disfrutando la música en vivo con estos éxitos, con estos covers de distintos intérpretes, distintos grupos, de todo, ¿sí? De todo. Esto pasa aquí nomás en Conexión Musical. Radio 1 Alvear. En una tarde diferente.
1: Martín Fornero.
0: En una tarde súper diferente. Ya voy a estar con Destino San Javier, ya voy a estar con Facundo Toro. Algo del folclore bien tradicional, también voy a pasar algo, sí. Algo con Chalchalero, Horacio Guaraní, vamos. Un poquito.

sí estamos a pleno, a pleno, a pleno, a pleno, a pleno, a pleno, a pleno, con toda esta música. Venga, ahí. Arriba, como tiene que ser. Raúl Rosales, la gente del barrio Malvinas, Malvinas 1, 2, 3, ¿cuántos? Para su señora chiquita. A toda la gente que se reúne todos los sábados ahí en Centros Jubilados de la calle Juan B. Justo. Gran baile. Tiene números de Andes, tiene números de Pacífico, tiene números de todos los clubes de Alvear. Y algunos que no son club también tiene números. Si hay lotería en Andes, en Pacífico, no sé, si número de Pacífico, bueno, debe ser lo de siempre, lo tradicional. Y de Andes también hay una lotería. Algo más creo que tiene por ahí. Ya debe ser el número de Raúl después. Ahí se comunican con él.

que me sigue hace muchos años. Me escuchan hace muchos años. No me siguen, sino que me escuchan. Tienen que seguir porque no les debo nada, pero bueno. Un saludo para el señor Serraguti. Saludos para la gente del matadero. Para Esther, para sus hijos. Bien oyente, sí. Todas las emisoras. Con el audio de Alicia, de Ángel. La gente Red del Padre. Todos lados, sí. Todo el mundo viene. 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Lujo nomás. Por favor, con algo después, más adelante, de Sebastián, de Gary. Han pedido todo eso. Con algo de la nueva luna. La nueva, sí. Vamos a bajar un poquito. Ya estoy con los datos del tiempo. Estoy con todo, sí. 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

0: 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Esta doble vida. En esta versión. Me voy al norte nomás. Más precisamente a Jujuy. Adrián y los Dados Negros.
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0: Legendario de la cumbia. Bien norteña.

Bueno, así van pasando estas falsas promesas. Los pusimos más lentos, más románticos. Estaban muy acelerados, ¿no es cierto?

0: 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Y ahí va pasando todo esto.
1: 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Ahí va.
0: Muy romántico.
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0: Estas cumbias románticas.

0: este es un clásico. ¿Cuánto sí que no pasaba este tema, no?
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0: Vamos a seguir con clásicos. Vamos a seguir con clásicos. Algo como esto que...
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0: Primer tema éxito de Jean Carlos. Allá por el 96. Como solista, obviamente.
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0: Ya va a empezar, sí.
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0: pasando, Giancarlo, Giancarlo. Va pasando todo esto, sí. Este tema lo pasé ayer, me parece.
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0: Sí, sí.
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0: Ya estoy con más saludos.
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0: Saludos para Aníbal.
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Así va pasando toda la música. Algo de lo nuevo. Y ya me voy con la cumbia. Y ya voy a estar con el folclore, con la música del recuerdo.

0: así va pasando. Así va pasando la música.
1: ¿Seguimos haciendo bien o qué?
0: Algo de la nueva luna. Y ya me voy a la pausa. Ya me voy en un ratito nomás. Ya vuelvo con más Conexión Musical. Por Radio 1 Alvear. 96.9. 95.5 en Boven.

0: la nueva luna. Me voy a la pausa, ya vuelvo con más conexión musical.
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0: Ya vuelvo. En un ratito nomás. Me voy con esta versión de un tema que paso siempre en una versión de cuarteto. Esta vez hecho por La Repandilla.

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pasó el monstruo, Sebastián, con ese bonito tema que se llama Yo te entiendo mejor. Bueno, lo entendí bien. Ahí pasó el monstruo. Y ahí sigue el monstruo nomás. La 96.9 en este 2026, Radio 1 Olvidar. Marcando la diferencia. Eso. Marcando la diferencia, sí. Toda la música popular. Toda la música es popular, sí, porque el folclore es popular, el cuarteto es popular, la cumbia, ¿qué más? Todo lo que sea nuestro. ¿Qué quieres ser?

ratito voy con algo de Destino San Javier. Un ratito con Facundo Toro. Con algo de folclore tradicional. 22 minutos de la hora 18. 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

Rocío Quiroz, uno de sus éxitos, Dile Tú. 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Fue difícil. Ya estoy con Destino San Javier. Después de este tema, así vamos cambiando. Rodrigo Tapari,

está pasando este tema que me habían pedido de Rodrigo Tapari. Para la gente de Villatuel, para Nilda, algo de Rodrigo Tapari me pedía. Vamos a entrar en esto. Ese folclore, algo de folclore así más moderno. Vamos a empezarlo de vuelta. Empecémoslo de vuelta. Sin ti no valgo nada, sí. Mirá vos qué cosa, ¿no? ¿En qué época habrá sido eso? ¿Por qué?

de Suquía. Uno de los legendarios grupos del folclore tradicional. Ese tema lo hicieron los Nocheros, me parece también. Si un folclorista sabe. Vamos con otro dúo que es de lo mejor que tuvimos. En la nación, los hermanos Viscontis.

van pasando los Viscontis. Así va pasando todo. Todo, sí. Cambiamos.

0: temperatura en este momento es de 9 grados. La sensación térmica es de 7 grados. Clásico que hace mucho que no lo pasaba. Y acá en esta radio tampoco se escuchaba. No había escuchado Puerto Montt, bueno. Es a la mañana, capaz. 9 grados la temperatura, 7 grados la sensación térmica. La máxima llegó a los 12 grados. La mínima llegó a los 2 nada más. Pues de 2 grados nada más, sí. Mañana vamos a tener un poquito más de sol. 14 la máxima, 2 grados va a ser la mínima. Así que...
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0: ¿Qué pasó ahí? Mirá vos. Vamos a ir cambiando. Estaban los iracundos todos. Pero mañana vamos a tener un día agradable. Mucho mejor que hoy. 14 va a ser la máxima. Me voy a San Luis. Me voy con Menta. Con Pepe Cacase.

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Comunicando al 26 25 40 17 46, vía Sexagal canal 72, vía Twix Radio 1. Vamos con esta campesina ahí para la gente real del padre.

0: pasó esta campesina con este clásico de todos los tiempos?
1: Tres.
0: Los viejos lobos, aparte. Saludos para Coco, que está trabajando y escuchándome como todos los días. Sí. Gracias, Coco. Él se acuerda de todo esto también, sí, la verdad.
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Esas malas lenguas.

0: lenguas. Navidad, no sé, pero... es un clásico, ¿no? Así deben decir ustedes, ¿no? Yo no digo nada. Sí. Sí, que hablen, que hablen. Que las hay, ¿no es cierto? Malas lenguas. Vamos a la gente del barrio San Carlos. No es por el tema, pero vamos a continuar.
1: Así comenzamos desde arriba.
0: Vamos a continuar con estos enganchados.
1: Muy

0: pasaron estos temas en vivo.
1: Y se fue, se fue.
0: Y así se fue nomás. Y cambiamos también. Vamos con la cumbia santafesina. Así romántica. Con Leo Matiori. Con esta Trinidad. En Románticos. 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

0: santafesina.
1: Ustedes saben que a pesar de todo esto, estoy muy mal.
0: Estos temas que llegaban el alma.
1: 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Anoche la llamé por teléfono.
2: ¿La llamaste? ¿Y qué pasó?
1: Y hablé con ella y le conté un montón de cosas.
2: ¿Cómo qué?
1: Y entre cosas va.
0: Esto es en vivo y bueno. Si alguna vez arrancan, arrancar nomás, porque contigo me gusta. Cinco minutos de la hora 19. Voy a la pausa nuevamente. Y vuelvo con la parte final de Conexión Musical.

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Daniel Agostini. Con sus éxitos. Siempre te amaré. Daniel Agostini. El ex Sombras. Ya estoy con más saludos y algunos pedidos más. 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

0: pe Tia Marie. Vamos a ir cambiando y con todo bien arriba en los últimos minutos. Clásico de la cumbia del cuarteto. Esa nomás. Mañana voy a tener un bloque con el rock nacional. ¿Saben?
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1: Por las buenas.

0: En estos últimos minutos, hay un Alvear. Bueno, se comunican con Raúl Rosales. Con los números al 43-11-83. 26-25-43-11-83. Ahí Raúl le va a ofrecer los números de Andes, el Pacífico, el Clásico, ahí sí. Todo lo que, bueno, pero usted le pregunta. Algo le va a vender. Esto seguro, así que bueno. Algo les vende, sí.
1: Palmitas arriba, fuerte, vamos.
0: Al 43-11-83 con Raúl Rosales. Sale, sale. Hay onda, hay onda. Raúl Rosales ahí le ofrece todos los números. Estamos saliendo vía Twix. Twix, Twix, Twix. Los príncipes. Sigan bailando.

parte final con todo bien arriba, como tiene que ser. Saludo para Víctor, cantante de Los Chamas de Alvear, sí. Sigan los éxitos, Víctor. Vamos a buscar ese tema, sí. Como todos los integrantes de Los Chamas. Chamas, Chamas. 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Valeria, también del barrio Malvina, aquí cerquita también.

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Me voy. Volvamos a la gente del barrio Pellegrini.

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Vamos, vamos, vamos, que me voy.

0: De a poquito. Me tengo que ir nomás. Gracias por todo. Gracias.
1: Nos
0: encontramos mañana con más Conexión Musical por Radio 1 Alvear.
2: Palmas.
0: 96.9, 95.5. A la gente de Boven. Salud para Raquel de Boven.

gracias por todo. Los reencontramos mañana en otra conexión musical por Radio 1. Muchas gracias a toda la gente que se comunicó en el transcurso de la tarde. 33 minutos a la hora 19. En este día miércoles. Mañana te busco el tema, Víctor. Lo he estado buscando, pero bueno. ¿Sabes que me salen los hermanos Ábalos? ¿No querés escuchar los hermanos Ábalos? Los hermanos Ábalos no los quieren escuchar. Bueno. Vamos a buscar los hermanos, entonces. Eso que... esos hermanos que están complicados. Que no, si no tienen nada que... La temperatura en este momento es de 8 grados. La sensación térmica es de 6 grados. Se puso fresco el asunto. Para mañana tenemos 14 la máxima. Para el día viernes 17 la máxima. Para el sábado 18 la máxima. Para el domingo 19. Así a un grado va subiendo. Gracias. Mi nombre es Darío Rubén Coria Osser. Gracias por todo. Que terminen bien el día. Saludos a todos los distritos de Alvear, de San Rafael. A todos los barrios. Hasta donde llegamos. Chao, chao, chao, chao, chao. Chao. Hasta mañana. 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Con esta conexión musical de este 2026. A pleno. Chao.

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0: y 40 minutos tenemos que hablar de Alex Ubago porque anunció su tour para celebrar los 25 años de su icónico disco ¿Qué pides tú? El artista va a estar celebrando este aniversario con una gira mundial que por supuesto va a tener a la Argentina como uno de sus escenarios más importantes. Acá en la ciudad de Buenos Aires se va a estar presentando el próximo 7 de noviembre en el Teatro Gran Rex. Y yo que vos, me quedo prendido al aire de Vale 97.5 porque vamos a tener invitaciones exclusivas para vos.
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0: 7 de la tarde y 50 minutos.
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Dale 97.5, suena Axel. ¿Y qué? ¿Cómo están, amigos? Qué lindo encontrarnos en esta noche de Para Siempre, miércoles, 8 de la noche, 5 minutos, 12 grados en Buenos Aires, un poquito menos de humedad y quizás mañana tengamos algo de sol, esta tarde asomó poquito. Pero bueno, ahora no es hora de sol, sino de noche, noche profunda, noche con canciones, con historias, con artistas, con todo eso que te gusta disfrutar en Vale 97.5 cada vez que hacemos Para Siempre. Les agradezco muchísimo a todos los oyentes que ya están súper activos en nuestras redes sociales, en nuestro WhatsApp, que es el 1150050975. Gracias a todos los que se suman con sus historias, con sus mensajes y con esa buena onda que siempre los caracteriza. Nosotros con muchas ganas de compartir juntos esta noche, de acompañarlos allí estén donde estén, con una lista de canciones que está buenísima. Estuve chusmeando lo que tenemos por delante y realmente muy pero muy bien es como viene esta noche, este 22 de julio, así que yo que ustedes

Estrella se llama esta canción y Reiki vuelve a la Argentina en 2027. Luego de más de dos décadas conquistando corazones en toda Latinoamérica, la banda mexicana regresa a suelo argentino. Vamos a vivir unas noches únicas, espectaculares, llenas de emociones, con sus grandes éxitos y con las sorpresas que siempre dan en vivo. 14 de febrero en Buenos Aires, en el Movistar Arena, el 16 en el Arena Maipú de Mendoza y el 18 en el Quality Arena de Córdoba. Así que estamos esperando a Reiki. Quédate por supuesto en Vale 97.5 porque siempre te acercamos a los artistas que tanto te gustan y en cualquier momento a través del aire o de las redes podemos jugar para que tengas tu lugar. Suena Marcela Morelo. Sí,

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Nisi en Vale 97.5 por segunda vez. Nahuel Penisi será uno de los artistas que se presenten en República Folclore. Banco Macro te invita el 21 y 22 de noviembre a la ciudad de Buenos Aires, que será el escenario de una nueva propuesta que se suma al universo de festivales folclóricos que tenemos en nuestro país. 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Así que estaremos en el mes de noviembre disfrutando de estas dos jornadas espectaculares. ¿Y vos en qué andás? ¿Querés contarnos? 1150-050-975. En un ratito jugamos por entradas para el cine. Nicki Nicole de La Osa.

a Luis, el taxista de Palermo, que dice, buenas noches, Norita, diosa del invierno, se acabó el mundial, vuelta a la lucha. Y sí, ya está como bajando la espuma y nos abrazamos como podemos al día a día y a la realidad. Un beso también para las chicas Solo Tú, Argentina, que están felices de que haya sonado Carlos Rivera en la apertura de hoy de Para Siempre. 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

y Alejandro Sanz. Qué bien que suenan juntos. NASA se llama esta canción. Y qué bien, Camilo, que agotó su primera fecha en el Movistar Arena y por eso tenemos segunda noche confirmada. El 26 de octubre el artista colombiano suma una nueva función en Argentina y ya podés conseguir tus entradas en movistararena.com.ar. Bien por Camilo, bien por toda la tribu que siempre lo acompaña. Dos Movistar Arena para disfrutar en el mes de octubre, así que todos a sacar su entrada. Y por supuesto que en Vale 97.5 seguramente, muy seguramente vamos a tener una sorpresa de esas que te alegran porque te acercan a los artistas. Bueno, dejamos atrás a Camilo, seguimos con la parentela, en este caso el suegro. Ay, chicos, música de novela, no puedo decir nada más. 9 de la noche, segunda hora de Para Siempre. Ricardo Montaner, Volver, en Vale 97.5.